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2: 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Llegó, man.
3: ¿Qué va, muchachos? ¿Cómo están, hombre? ¿Cómo les va?
4: Omar y Alex.
3: Alex, ahí viene muy triste, compadre. Le acaban de herir el corazón. Genio, tócale algo bien lindo, bien romántico, mi compadre, Alex.

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1: 5 horas.

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0: Amables oyentes, muy buenos días a todos ustedes. Sean cordialmente bienvenidos y bienvenidas a nuestro servicio informativo que se transmite desde la ciudad de Machala, capital bananera del mundo. Hoy estamos iniciando una nueva semana de labores. Hoy estamos ya lunes 28 de septiembre del año 2026. Sí, ya son exactamente las 5:08. Son las 5:08. Ya nos quedan solamente 2 días para terminar este octavo mes. Entramos al décimo, luego ya nada. Noviembre, diciembre, que prácticamente se va en un pestañeo. Sin embargo, nosotros continuamos a diario agradeciendo a nuestro papito Dios, porque hoy nos ha permitido levantarnos con alegría, con agradecimiento, con gozo, con paz, con tranquilidad, porque eso es lo importante. No importa las aflicciones que estemos nosotros atravesando, no importa, no pasa nada, porque sabemos que Dios Todopoderoso está con nosotros. Así que levántese con alegría, con gratitud, no se me afane tan temprano, no lo haga, por favor, no haga algo a lo mejor recién comenzando la mañana, estresándose, no haga eso. En todo caso, empecemos con agradecimiento, empecemos con toda la buena onda, con toda la buena energía, con todo el optimismo, a pesar de las crisis que estemos atravesando como país. Son las 5:09, son las 5:09, y el libro de Proverbios, que me parece un libro muy interesante, ¿no?, para tener sabiduría, en el capítulo 4, versos 14 y 15, dice: no entres por la vereda de los impíos, ni vayas por el camino de los malos. Déjala, no pases por ella, apártate de ella, pasa. Porque muchas veces sabemos perfectamente que algo no nos conviene, pero aún así nos acercamos demasiado. Pensamos que nosotros podemos controlar, que solamente será esa vez, que no va a pasar nada. Sin embargo, la palabra de Dios nos enseña algo muy práctico: con la tentación no siempre hay que luchar. Muchas veces tenemos que huir, por no decir siempre vamos a tener que huir. No, Dios no nos está diciendo que nos acerquemos, no nos está diciendo que nos acerquemos a la tentación, no. Dios nos está diciendo, Dios no nos dice: acércate para demostrar que eres fuerte. Dios nos dice: déjala, no pases por ella y apártate. Porque a veces queremos vencer la tentación estando demasiado cerca de aquello que nos hace caer. Seguimos conversaciones que sabemos que no debemos seguir, visitando lugares que nos debilitan, mantenemos relaciones que nos alejan de Dios, alimentamos pensamientos que poco a poco dañan nuestro corazón, pasamos quizás en el chat con personas que no debemos andar chateando cuando ya somos casados, por ejemplo, o cuando andamos viendo fotos o videos que no es conveniente para la familia. Así que huir no es cobardía, huir le podemos llamar que es sabiduría. Recordemos que José huyó cuando fue tentado por Doña Poti, por la esposa de Potifar, ¿no? No se quedó negociando con el pecado, sino salió de allí. Así que el día de hoy, si usted mantiene una tentación, tome esa decisión de cortarlo inmediatamente. No está bien delante de los ojos de Dios. O si a usted se le presenta alguna tentación el día de hoy, es muy, muy valedero este versículo que el Señor nos da, nos dice que no entremos por la vereda de los impíos, ni vayamos por el camino de los malos. Déjala, no pases por ella. Son las 5:11. Preguntémonos el día de hoy, ¿qué camino estamos recorriendo que sabemos que deberíamos abandonar? Preste atención con esa interrogante el día de hoy. Son las 5:12. Vamos a iniciar nuestro servicio informativo en este inicio de labores con esta pequeña oración, por supuesto, dándole ese crédito, ese agradecimiento al principal, a nuestro Padre Celestial, que sea Él el que escuche nuestro ruego, nuestra súplica, nuestro clamor y esta oración. Amado Padre bueno, te damos gracias por regalarnos un día más de vida. Gracias, Padre, por su misericordia, por su bendita palabra, Señor, que nos transforma cada día. Gracias por darnos sabiduría para reconocer aquellas cosas que debemos de cambiar, aquellas cosas con las que debemos ya en este momento de abandonar. Ayúdanos a no jugar con la tentación ni confiar demasiado en nuestra propia prudencia, en nuestra propia razón, en nuestras propias fuerzas, Señor. Danos ese valor para alejarnos de todo lo que puede estar contaminando nuestra mente, nuestro corazón, Señor, incluso nuestra familia. Ayúdanos a poner límites, ayúdanos a poner límites donde debemos, donde creemos que sea necesario. Queremos escoger siempre el camino correcto, el camino hacia la verdad, el camino hacia la transformación, la purificación, y ese camino agradable únicamente que le pertenece a usted. Ayúdanos a vivir en paz, a tener una vida que te agrade, Señor, y fortalécenos cada día y guíanos siempre por el camino correcto, Padre bueno. Gracias por perdonar también nuestros pecados, gracias por darnos vida, por mantenernos, Señor, con salud. Y también oramos por aquellas personas que necesitan salir de aquellas tentaciones, de aquella enfermedad, de aquel problema económico, de aquella situación que únicamente usted lo sabe, amado Dios. Gracias por darnos el día de hoy esa vida, Señor, que necesitamos, y por mantenernos unidos también como familia. Amado Dios, te pedimos que el día de hoy nos fortalezca tu palabra y también que sea usted quien nos guíe para tomar siempre buenas decisiones. Nos dé esa sabiduría. En el nombre de Jesús, amén. Ya son las 5 de la mañana con 14 minutos. Son las 5 ya con 14 minutos en Radio Líder Internacional 101.5. Y le damos la cordial bienvenida a nuestro director Ronald Armijos Rueda. Director, muy buenos días.
1: Excelente día, Jessica. Muy buenos días para usted. También para nuestra amable audiencia que ya se encuentra conectada con nosotros con la 101.5 y con las plataformas digitales en Facebook y también en nuestro canal de YouTube. Muy buenos días. Excelente inicio de semana, 28 de septiembre del año 2026, 5:14, 5 de la mañana con 14 minutos, a dos días que se termine ya el séptimo mes, ¿no? El séptimo mes y entremos ya en la recta final, al último trimestre del año 2026. Y siempre preguntamos acá, ¿se están cumpliendo las metas que se propuso en el 2025? ¿Se están cumpliendo esa bajada de peso, ¿no? Que a veces decimos, no, en este año sí me voy a poner fitness, voy a comer puro verde, pero no bolón, sino jugos verdes, comida verde, vegetales, ¿no? Esperamos que sí. Y si no, pues hoy es un buen momento para reiniciarnos también en el tema financiero. Importante hoy comprar lo que necesitamos y no lo que deseamos, porque a veces el ser humano es así. Compramos lo que deseamos cuando no lo necesitamos y después cuando necesitamos no tenemos para pagar lo que en realidad es importante. Así que hoy es un buen día para reflexionar qué es importante comprar en su vida el día de hoy. No compre lo que desee. Cuidado con el iPhone 18, ¿no? Si es que usted en caso tiene esa capacidad económica y esos ingresos totalmente buenos para decir, me voy a comprar el iPhone 18 al contado, pero no vaya a cometer el error de diferirlo a 24, 48 meses y matar su economía, ¿no? Importante que el deseo pasa y es mejor tener el peso en casa, dice mi papá, ¿no? 5 de la mañana con 16 minutos, noticias buenas, noticias malas, noticias al fin. Vamos a emitir en estos 180 minutos de mucha información el día de hoy, 28 de septiembre del año 2026. A esta hora ya saludamos a Carlitos Navarrete en el Cantón Pasaje, muy buenos días. Don Bolívar Bustamante en la parroquia Buena Vista, muy buenos días. También para Yadira Aguilar, muy temprano en la mañana nos escribía. Muy buenos días, doña Yadira. También dice, se va a septiembre, nos dice don Bolívar Bustamante. Así es, ya se va a septiembre, a pocos días de culminar el séptimo mes del año 2026. También nos escribe acá doña Celia, muy buenos días, Jessica, director y Yalmar. Ya en sintonía del mejor equipo de noticias de Radio Líder Internacional, que tengan un excelente inicio de semana. Igualmente para usted, doña Celia, muy buenos días, excelente inicio de semana. Alexandra Astudillo, infaltable, doña Alexandra, desde el Cantón Arenillas, ya en sintonía. Carlitos Navarrete, Ricardito Vega, Jorge Armijos, en el Cantón Piñas, allá en la parte alta, ya en sintonía, don Jorge Armijos. Muy buenos días, excelente inicio de semana. Doña Yadira Aguilar, Inesita Simanca Cuello también, muy buenos días. ya se hace presente a esta hora. Araceli Molina, buenos días, doña Araceli, ¿cómo amaneció? Ani Álvarez, muy buenos días. Carmita Cabezas desde Esmeraldas, Tonsupa. Noveno mes, segundo Viteri, así es, noveno mes del año 2026. 5:17 Novedades, ¿no? Triplete ayer y me llamaba la atención, las redes sociales explotaban. Ya ve que usted no le tenía fe a don Egner Valencia en la selección. Ayer hizo triplete, remontó con el Boca Junior al Racing, ¿no?
0: Aplastó todas las teclas, director.
1: Aplastó todos los botones y dijo, no sé, pero salió el triplete. ¿Cómo está, Yermo? Buenos días.
2: Un gusto saludarlo, director, Jessica, y a toda la audiencia, ¿no? Buenos días, un feliz inicio de semana en esta nueva jornada informativa, por cierto, con mucha información, como bien lo decía usted, con varios acontecimientos que se han desarrollado durante el último fin de semana, sobre todo con las primeras lluvias que empiezan ya a caer sobre la provincia del Oro y las consecuencias que han dejado consigo también algunos riesgos que han asumido las personas en los ríos, en los balnearios, producto de no tomar en consideración los momentos que se viven, sobre todo en esta época previo invernal o previo al Niño.
1: Podríamos ir pensando de que el Consejo Nacional Electoral fue asertivo cuando tomó la decisión de adelantar las elecciones por el tema de lo que estamos viviendo, ¿o todavía es muy temprano para pensar que acertó ahí?
2: Yo diría que eso pasa a segundo plano, director, uh-huh. Si es que no se tiene o si es que no existe un verdadero plan de contingencia para uh-huh. atender el fenómeno del Niño. Creo que la prioridad era tener o estar preparados con un plan de contingencia para el fenómeno del Niño, sea que llegue en diciembre, en enero, en febrero o después de las elecciones. Indistintamente, no creo yo que es oportuno mezclarlo. Sin embargo, esa fue una de las consideraciones que tuvo el Consejo Nacional Electoral al decir, vamos a adelantar por este motivo. Después eso queda al análisis, como bien usted lo decía, ¿no?
1: ¿Será que nuestro país está preparado para lo que se viene o lo que posiblemente se pueda venir?
2: Esperemos, se registran ya las primeras inundaciones en algunos cantones de Manabí, por ejemplo, en Guayas, en El Oro, también algunas afectaciones que ya se empiezan a conocer.
1: Mira lo que pasó en Balao.
2: Un cuadro comparativo de cifras. En Balao mismo, sí, la alcaldesa transmitía cómo se inundaban las calles, ¿no?
1: Y bueno. Y hay simulacros que se están haciendo ya, Almar, en las instituciones de educación. El día de hoy hay simulacros. Tenemos conocimiento que comienzan a haber simulacros para ver qué es lo que puede aplicarse en temas de plan de contingencia por la llegada del fenómeno del Niño.
2: Es importante también que las instituciones educativas tengan ya preparado en caso de que hoy, por ejemplo, la ciudad, la provincia, cierto cantón amanece afectado por las lluvias. Bueno, hoy vamos a modalidad virtual, ¿sí? Modalidad virtual, y que esa modalidad virtual sea o llegue a cada uno de los estudiantes, o sea, que no haya límite, que no haya impedimento de que pronto un estudiante se retrase o no tenga cómo o no esté preparado, o que la planificación del pensum, como le llaman, o las materias asignadas, pues no se desarrollen con total normalidad. Digan, no podemos dar matemática porque en computador es imposible, un ejemplo, no es que diga que más. O no podemos dar química porque aquí virtualmente no es lo mismo que estar en aula. No, tienen que estar preparados para esto porque va a ocurrir. Hay que acoplarse, claro. Director. Ya como lo decíamos, las primeras lluvias, de hecho hoy Machala amanece con una ligera llovizna todavía en algunos puntos de la ciudad.
1: Creo que el COVID ya nos dejó bastante aprendiditos en ese sentido, ¿no? Nos enseñó bastante cómo utilizar la tecnología en tema de educación. Claro, no fue al 100%, tampoco se reemplaza la educación presencial, pero nos ayuda, ¿no? En temas puntuales como lo que se podría venir.
0: Lo preocupante, director, es la falta de internet en algunos hogares, en algunos lugares que no tienen la conectividad. Eso es lo preocupante. Lo preocupante es que también hay familias ecuatorianas, o hablemos aquí familias orenses, que no logran tener esa conectividad y que tampoco tienen, una laptop o un teléfono celular. Eso es lo preocupante, porque quizás hablamos desde nuestra comodidad, desde nuestro privilegio de poder tener internet en casa, de poder tener un teléfono celular y decir, bueno, mi hijo tiene un celular, tengo internet, etcétera. Pero ¿qué pasa con aquellas familias que no lo tienen?
2: Hemos aprendido hasta farmear aura, director. Sí, imagínese, sí. Vamos a estas alturas a decir que no hay ni para conectarse. Pero bueno, siempre hay un hogar que de pronto dice, yo no puedo por esto, yo no puedo por lo otro. No hay que mezclarlo.
1: Tal vez sea,
2: ¿no?,
1: el 0.01% que no tenga un teléfono celular, ¿no? Porque siempre hay para ese tipo de situaciones.
2: Y sobre todo lo que decía Jessica, la conectividad. Son las 5:22. vamos a estar hablando de este tema, de la llegada del fenómeno del Niño, de algunas lluvias.
1: Con la guayabera ha venido, lo veo bastante elegante, ha venido con la de Febres Cordero usted hoy día, ¿no?
2: Hoy tenemos ira de medios, como dicen los políticos.
1: Eso es, ¿no?
2: Sí. Sin sello, sin nada, no hay campaña. 5:22, bienvenidos a Radio Líder Internacional a través de nuestro informativo Líder Noticias. Pónganse cómodos, tacita de café en mano, aquí empezamos.
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0: 5 de la mañana con 23 minutos, iniciamos con los titulares. Radiación ultravioleta alcanzará hoy niveles muy altos en la provincia de El Oro.
1: Gracias, Jessica. 111.343 orenses viven en zonas expuestas a inundaciones y deslaves. Las 5 de la mañana con 24 minutos.
0: UNE El Oro anuncia movilización en Machala para el 8 de octubre. 5 con 24.
1: Y el dengue ya cobra una vida en la provincia de El Oro. Existe un total de 1.142 casos detectados. El caso que provocó la muerte de una persona se registró en Puerto Bolívar. 5 de la mañana con 24 minutos.
0: La esposa y la hija de alias Fito fueron capturadas en Colombia con base en una notificación de Interpol.
1: Y la violencia no tuvo descanso el último fin de semana en Machala. Varias víctimas mortales se destacaron entre las principales noticias en diferentes cantones de El Oro. 5 de la mañana con 24 minutos.
0: Suben a 6 los ríos desbordados en Ecuador por las lluvias. 4 están en Esmeraldas y 2 en Guayas.
1: Y un abuelito que descansaba alrededor de una pileta en un parque de Machala finalmente se confirmó que falleció. Había quedado prácticamente sentadito. Llegaron allí unidades de la policía a verificar la emergencia. El detalle de estas y otras informaciones de inmediato a través de Radio Líder Internacional. Bienvenidos.

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1: Son las 5 de la mañana con 25 minutos, 5 con 25 minutos. Gracias por estar con nosotros. Sean todos bienvenidos. Buenos días. Oiga, mire cómo toma café la gente, ¿no? Es muy temprano. Como usted, Jessica, a ver, por favor.
2: Qué
1: rico café a esta hora de la mañana para abrigarse, para despertarse, para
2: ponerle un poco. Me va a hacer sudar más el café.
1: Claro, sin lugar a dudas. Dicen que los gorditos sudamos por naturaleza, Jessica. ¿Qué opina usted? ¿Está de acuerdo con esa teoría?
2: Claro, es verdad. Pues la grasita.
1: La grasita.
2: Pero bueno, sabe que yo ya me dije.
1: ¿Qué se dijo? Este año
2: yo
1: ya
2: mismo
1: no.
2: Me dije, soy sí, una mismo. Picaña.
1: ¿Ya?
2: Entonces, para no sentirme mal, dije, aquí todo es una picaña entera. Hay algunos que a lo mejor son finis y son pura carne magra, pero aquí
1: lomo
2: hay
1: fino,
2: una.
1: Lomo fino,
2: carne magra, pero aquí hay una picaña. Entonces, la picaña es muy rica, ¿no?
1: 5:26, saludamos de inmediato, rápidamente, quienes ya están en sintonía antes de ir con el desarrollo de las informaciones. Emilio Coronel, buenos días a todo el equipo de Radio Líder, gracias por despertarse con nosotros. Maximiliano Ordóñez también nos dice buenos días. Marcelo Fierro, Junior Apolo por acá dice, ábrame la puerta que quiero escuchar Radio Líder. Bienvenido, Junior. Joana Vera junto a sus pequeños hijos también ya con nosotros. 5:27, Jessica, salude a esa linda gente que la espera durante todo el fin de semana.
2: Pero por supuesto, Jonathan Vanguere, ¿por qué se roba mi salud?
1: No, Jonathan, a nadie yo le he robado, Jessica. No,
2: Eni Álvarez, buenos días. Buenos
1: la última
2: días.
1: Vez que me robé fue un vuelto, pero ya no. Ya
2: hoy no, ya. No diga eso, eso jamás. Hay que contar el vuelto, si le dan de más, devolverlo, y si le dan de menos.
1: Le robé a la persona que me mandó a comprar, no al de la tienda.
2: Ah, ya.
1: Claro, sí.
2: No, eso no
1: se
2: hace.
1: ¿Nunca se habrá cogido un vuelto de mamá o de papá usted?
2: Sí, claro, pues, de niña, pero eso no se dice en vivo.
1: Por eso yo no dije que fue ahorita.
2: Porque escuchan los niños que ya se están levantando, entonces ellos van a pensar, bueno, que es normal hacer eso.
1: Prohibido robarse el vuelto, ya.
2: No, prohibido, así es, por supuesto. 5:27. Soy que soy, director. Saludos para Eni Álvarez, a doña Araceli Molina, ¿cómo está? Muy buenos días. Segundo Viteri, noveno mes. Marianita Liendres, ¿cómo está? Don Jorge Armijos, Ana Ávila, bendiciones. Doña Elenita, ¿cómo está? Muy buenos días. Tenga un excelente día también usted. Elizabeth Astudillo, buenos días para todos ustedes. Muchísimas gracias. Elizabeth Beltrán, Jonathan Vanguera, Don Bolívar Bustamante, buenos días. Lucita Vivanco, Doña Pilar Triviño. Son las 5:28, 5:28. Yalmar, nos vamos con la información de las cerca de 100 familias que han sido evacuadas en Balao por las inundaciones causadas por un río desbordado.
1: Bien, de inmediato, Jessica, las intensas precipitaciones registradas durante las últimas horas del domingo 27 de septiembre han derivado en el desbordamiento de afluentes e inundaciones en varios sectores del cantón Balao al sur de la provincia del Guayas. De acuerdo con el informe preliminar de monitoreo, la Secretaría Nacional de Gestión de Riesgos, el temporal provocó el incremento y posterior desbordamiento del río Balao y de otro afluente del sector, lo que anegó calles, viviendas y los sistemas de drenajes. Los reportes de los organismos de respuesta en territorio contabilizan decenas de familias afectadas por el ingreso de agua a sus domicilios y la pérdida de enseres. 5:29. Las autoridades locales señalan que la acumulación de desechos en canaletas y alcantarillas agravó el anegamiento en barrios periféricos y céntricos del cantón. Los equipos de la Secretaría de Gestión de Riesgos y del municipio de Balao se desplegaron en los puntos críticos para evacuar el agua acumulada, verificar daños materiales y coordinar la entrega de asistencia humanitaria si es que fuese el caso. Ahí ustedes pueden observar, ¿no?, en imágenes, tanto a nivel de la carretera como tomas aéreas. La entidad de gestión de riesgos hizo un llamado a la ciudadanía a no arrojar basura en los sistemas de drenaje y mantenerse alerta ante posibles variaciones en los niveles de los ríos si continúan las lluvias en la región. Mire, yo creo, vamos con Naranjal Estéreo con las imágenes. Yo creo que, Jessica, a estas alturas, y director, la recomendación no debería ser no arrojar basura en los sistemas de drenaje. Ya prácticamente cuando vemos esto, ya no hay mayor situación que pueda salvar de no arrojar basura. Obviamente sí, esa es la recomendación que se tiene habitualmente previo al invierno o previo a las lluvias o diariamente. Pero la recomendación en estos casos debe ser: acuda a un punto de concentración donde usted pueda garantizar su seguridad, garantizar su vida, garantizar la estabilidad de su familia. Mire, de pronto los albergues, ¿no? ¿Cuáles son o cuántos albergues están habilitados en este caso en el cantón? Son las 5 de la mañana con 30 minutos, Jessica.
2: Así es, Yalmar. ¿Tenemos el video, director? Sí, muy bien. Nos vamos con Naranjal Estéreo, ¿no? Tenemos un video de Naranjal Estéreo.
1: Es nota, ¿no? Es nota.
2: Es una
1: nota. Escuchemos entonces.

0: como a las 11, 10, 11 a 10 por ahí así fue. Pero fue un aguacero, pues fue duro. Hubo llenito. Ya amaneció con el agua entrando a la calle ya. Trabajando, allá está la retro de arriba. Están escarbando, sacando toda esa arena, porque están embancados el río. Se ha embancado bastante. Creo que se sube rapidito el agua, el nivel de agua. Creo que salen por la calle todo. Sí, y bueno, ese día ni Dios quiere que vuelva así, porque nos fuimos, ahí sí es que nos fuimos todos. Perdimos todo, el refri, lo perdimos, lo compramos.
1: Increíble, ¿no? Prácticamente el cantón balao bajo el agua. Ahí, como ustedes pueden observar, la mayoría de sus calles inundadas. Lo que se ha reportado es, hasta el momento, Jessica, si en algunos medios si viene, dicen que son 100, otros medios reportan que son más de 200 familias las afectadas por las inundaciones tras la lluvia registrada este domingo, ¿no? Y también ha quedado inundada gran parte de la zona que ustedes pueden observar. El prefecto del Guayas también se refirió al tema. A ver si podemos también escuchar las declaraciones, en este caso, director, a lo que dijo el prefecto de Guayas.
2: Unas 400 personas, indican también la información, que fueron evacuadas de sus viviendas el día de ayer, domingo 27 de septiembre, en el cantón Balao, a causa de estas graves inundaciones que ya hemos visto, que han sido provocadas por el desbordamiento de ríos debido a las intensas precipitaciones asociadas al fenómeno del Niño. La Secretaría Nacional de Gestión de Riesgos confirmó que la emergencia afectó con mayor fuerza a la ciudadela Las Madres, sector que hasta horas de la tarde de ayer permanecía completamente anegado por la creciente hídrica, lo que obligó al traslado inmediato de las familias afectadas hacia las casas de familias acogientes para garantizar su integridad física. Balao estaba preparado, o Balao también tiene, recordemos que hace un mes más o menos hablábamos acerca de los albergues Yalmar, que aquí habían 121 albergues o sitios de acogida, no recuerdo muy bien, pero nunca se dieron a conocer los puntos exactos. Tal vez también en este caso Balao tiene o está preparado para enfrentar esta situación y que las familias evacuadas puedan ir a un albergue.
1: Es la pregunta que nos planteamos. Ya vamos a escuchar al prefecto. Acá, por ejemplo, dice que hay 4 puntos críticos concentrados: San Carlos, 28 de mayo, Las Madres y 100 familias, Jessica, donde se han realizado trabajos de limpieza de canales y drenajes. Se han entregado aproximadamente 400 kits de alimentos no perecibles, lo que podría presumirse, Jessica, que son más de 200 familias, como bien lo decíamos hace un instante, las afectadas. Se han acumulado 207 milímetros de agua en el cantón. Carlos en Calada, prefecto del Guayas, llegó hasta el punto. Escuchemos qué dijo.
3: Vinimos ayer, estamos hoy nuevamente regresando al lugar. Ha habido afectaciones por lluvia. Hemos tenido 207 milímetros de lluvia en el cantón Balao en las últimas 48 horas, muy parecido a lo que pasó en marzo. Sin embargo, los trabajos preventivos han causado que no haya muchos daños. Estamos justamente revisando. Hay 4 puntos aquí en el cantón Balao donde estamos revisando, pero el agua está bajando. Los trabajos han hecho efecto y siempre hablamos de prevención.

0: realidad estamos activados como prefectura. Si bien se han adelantado las lluvias, nosotros ya estamos igual en territorio.
1: 5:36 No solo que se adelantaron las lluvias, ya hay inundaciones, ya hay afectaciones, ya hay personas a las que hay que brindarles la asistencia. Y no se diga también a cantones que probablemente por su ubicación, por las condiciones en las que se encuentran, pues se verán más afectadas. Son las 5:36 Ahí estaba entonces el reporte. Más de 200 familias, cerca de 400 kits entregados. Hay inundaciones en las principales calles de Balao y otros sectores. 4 puntos críticos es lo que se ha registrado. San Carlos, 28 de mayo, Las Madres y 100 familias. Está allí la prefectura entonces brindando la asistencia necesaria, según la información, con maquinaria y desplegando todo el contingente para atenuar el impacto de las primeras lluvias. 5:36 Jessica.
2: Y nos vamos a la provincia de El Oro, donde 111.343 personas están expuestas ante los posibles efectos que cause el Niño. El Oro figura entre las provincias del país con mayor población expuesta ante los posibles efectos del fenómeno de El Niño. De acuerdo, aquí estamos bien, director, de acuerdo con el Plan de Acción Nacional ante el evento El Niño, elaborado por la Secretaría Nacional de Gestión de Riesgos, hay 111.343 personas que están expuestas, mientras que 22.269 podrían resultar damnificadas. Además, 1.781 personas requerirían alojamiento temporal. El documento establece que El Oro forma parte de las 17 provincias, 143 cantones y 491 parroquias ubicadas dentro del área de influencia directa del evento, considerando principalmente territorios situados hasta los 1.500 metros sobre el nivel del mar. En la provincia son 14 cantones y 64 parroquias. 5:38 Las principales amenazas asociadas a las lluvias son las inundaciones y los movimientos en masa. Las precipitaciones pueden provocar desbordamientos de ríos, anegamientos, saturación del suelo, deslizamientos, flujo de lodo y desprendimientos. El escenario nacional contempla una fase de mayor impacto entre diciembre de 2026 y febrero de 2027. El documento recoge la proyección de NOAA, una de las de un 81% de probabilidad de que El Niño alcance una categoría muy fuerte durante octubre-diciembre de 2026 y aproximadamente el 97% de que persista hasta inicios de 2027. En sectores vulnerables de Machala, la posibilidad de fuertes lluvias mantienen alerta a los moradores. Carlos Ruiz Vázquez, habitante de Las Catias, recuerda que las inundaciones forman parte de la realidad que enfrentan cada temporada lluviosa. Todos los años se inunda, llega hasta la rodilla, a veces un poquito más alta, relató. Su recuerdo más fuerte corresponde al invierno de 2010, cuando, según contó, el agua llegó hasta la altura de su pecho. Ante una posible inundación, algunas familias elevan sus pertenencias. Ruiz explicó que todito eso suben arriba de los muebles, incluso construyó una vivienda de caña elevada para reducir el riesgo de que el agua alcance sus objetos. Sin embargo, dijo desconocer si existen albergues o rutas de evacuación socializados con los moradores. Dijo desconocer cuando hace más o menos un mes se dio a conocer que habían 198 ya al mar, no recuerdo, 121 lugares donde podrían albergarse a las personas que en este caso podrían ser evacuadas de sus hogares. Sin embargo, ¿dónde? No se dio a conocer. Los moradores en este caso tampoco saben. Rosita Nelly espera obras. Una situación similar se presenta en la ciudadela Rosita Nelly. Jorge Beltrán, morador del sector, señaló que durante dos periodos de lluvia el agua cubre buena parte de la zona y que el desbordamiento de los cauces incrementa el problema. Se inunda todo. Al menos, por ejemplo, ahora con la cuestión del Niño, el río se desborda y eso se viene y se llena todito, todo eso, manifestó. El habitante señaló además la falta de alcantarillado como una de las necesidades del sector. No hay alcantarillado aquí todavía para que por

0: Por lo menos el agua baje, expresó. Según su testimonio, son las 5:41, tampoco han recibido información sobre los albergues o un plan de contingencia específico. La preparación, dijo, queda principalmente en manos de los moradores, quienes levantan electrodomésticos y otras pertenencias para evitar que sean alcanzados por el agua. El riesgo... El riesgo identificado por la Secretaría de Riesgos no se limita a la población. En materia de vivienda, El Oro registra 15.445 viviendas en susceptibilidad ante estas inundaciones y 6.641 en nivel medio. Frente a movimientos en masa, otras 16.649 están en nivel alto y 14.630 en nivel medio. Son las 5:42. El documento identifica además 43 sitios arqueológicos en nivel alto y 8 en nivel medio ante inundaciones. Frente a movimientos en masa, registra 113 en nivel alto y 76 en nivel medio. En servicios básicos, la provincia tiene expuestas 12 plantas de tratamiento de agua potable, 2 en nivel alto y una en medio ante inundaciones, y 4 en nivel alto y 5 ante movimientos en masa. La vialidad también representa un punto crítico. El plan identifica 24,99 kilómetros de red vial estatal en nivel alto ante inundaciones. El sector productivo concentra otra parte importante de la exposición. En El Oro se identifican 43.858 hectáreas de cultivos en susceptibilidad alta ante inundaciones y 14.209 en nivel medio. La pesca artesanal tampoco queda fuera. El plan registra 813 pescadores y 801 embarcaciones expuestas en nivel alto ante inundaciones. Además, identifica 6 establecimientos turísticos en nivel alto y 8 en nivel medio ante inundaciones. En educación, son las 5:43, 126 instituciones fiscales están en susceptibilidad alta ante inundaciones y 150 en nivel medio. Ante movimientos en masa, registra 20 en nivel alto y 83 en nivel medio. La infraestructura sanitaria también presenta exposición. En El Oro existen 5 establecimientos de la Red Pública Integral de Salud en nivel alto ante inundaciones y 6 en nivel medio. Ante movimientos en masa, son 10 en nivel alto y 34 en nivel medio. Son las 5:44 minutos. Carlos Ruiz Vázquez, el morador de Las Catias, dice: todos los años se inunda. Llega hasta la rodilla, a veces poquito más, pero da más alta, pero la más alta inundación que vivimos aquí fue en el año 2010. El agua me llegó hasta el cuello. Jorge Beltrán, morador de Rosita Nelly, se inunda todo y ahora es y ahora con la cuestión del Niño, el río se desborda y eso se viene y se llena el agua por todo el sector. No hay alcantarillado aquí todavía, no tenemos apoyo por parte de las autoridades y tampoco indicaron en sus declaraciones que no conocían ningún sitio que puedan, en este caso, albergar o acoger a las personas que podrían estar necesitando. Cada uno no se ha socializado nada, cada uno indicaba que no existen albergues o alguna ruta de evacuación, no se había socializado con los moradores. ¿Qué va a pasar con las autoridades si en caso llegaría a pasar alguna situación como esta? No sabemos. Son las 5:45. ¿Las autoridades estarán preparadas para enfrentar lo que podríamos vivir? Desconocemos si realmente estaremos preparados o no. Son las 5:45, Yalmar.
1: Muchas gracias, Jessica. Y a propósito de la época que vivimos, la época invernal y algunas consecuencias que nos deja consigo la presencia de lluvias, escuche bien, el dengue ya dejó una primera víctima mortal en el 2026 en la provincia del Oro. El fallecimiento se registró en Puerto Bolívar, mientras la provincia acumula un total de 1.142 casos hasta la semana epidemiológica 37, de acuerdo con información de las autoridades sanitarias. 5:45 minutos. La enfermedad está golpeando principalmente a personas de entre 20 y 49 años. Del total de casos reportados, el 52% corresponde a mujeres y el 48% a hombres. La alerta adquiere mayor importancia frente a una temporada de lluvias que puede multiplicar recipientes, charcos y otros puntos donde se reproduce el mosquito. Las autoridades mantienen labores de vigilancia, fumigación y control vectorial. Eliminar el agua estancada sigue siendo una de las medidas más importantes y frente a malestares como fiebre, dolor intenso de cabeza, dolores musculares o signos de alarma, la recomendación es acudir de inmediato a un centro de salud y evitar automedicarse. Mire cuánta importancia tiene esto, ¿no? Evitar automedicarse. A veces nos duele la cabeza, no, tómese esto. Le tiene un poco malestar del cuerpo, tómeselo de acá. Creemos saber cuál es el medicamento apropiado. Estamos frente, como bien lo dice la nota, cuando son las 5 de la mañana con 46 minutos, frente a una época donde el dengue empieza a tener ya los primeros casos, 1.142 en total en la provincia, ya hay una persona fallecida, entonces no es de automedicarse, más bien tomar en consideración estos primeros síntomas para acudir al centro de salud más cercano, que sea un médico quien recete, quien medique, quien diga qué es lo que usted tiene que hacer o cuál es el protocolo a seguir. Las 5 de la mañana con 47 minutos, Jessica, usted con más noticias.
0: Vamos con otra información, Yalmar. Donde la UNE, el Oro, anuncia movilización en Machala para el 8 de octubre. El próximo 8 de octubre, la Unión Nacional de Educadores de El Oro anunció que se movilizarán de manera pacífica por las principales calles de Machala junto con organizaciones de trabajadores para exigir al gobierno que declare en emergencia el sistema de salud y educación, además de reclamar mayor seguridad y fuentes de empleo. La convocatoria surgió en una reunión del Frente Unitario de Trabajadores, en la que también participaron organizaciones clasistas de trabajadores, son las 5:48. El encuentro se desarrolló el sábado 26 de septiembre en Quito y permitió analizar la situación de distintos sectores sociales. Jessica González, presidenta de la UNE de El Oro, confirmó a Diario Correo que la movilización en la provincia se concentrará en Machala. Explicó que la actividad forma parte de una jornada nacional que tendrá manifestaciones en las capitales de la provincia. No es paro, es una jornada de movilización, aclaró González, al señalar que la convocatoria busca expresar el rechazo de las organizaciones ante las condiciones que enfrentan trabajadores, docentes, pacientes y otros sectores. La dirigente explicó que la movilización no se extenderá a los demás cantones de El Oro. En la provincia, la actividad se desarrollará en Machala, al igual que las jornadas previstas en las capitales de otras provincias. La hora y el recorrido todavía no están definidos. González indicó que los dirigentes mantendrán una reunión esta semana para establecer esos detalles y consultar las decisiones con las bases de las organizaciones. Además, la convocatoria, según la dirigente, está abierta a trabajadores, mujeres, campesinos y docentes, entre otros sectores. Son las 5:49. Uno de los pedidos de la UNE es que el gobierno declare en emergencia el sistema educativo. González cuestionó que las condiciones de varios establecimientos de la provincia y señaló que existen planteles que requieren reparaciones. La preocupación aumenta ante el inicio de la temporada invernal. La dirigente sostuvo que las primeras lluvias ya han provocado inundaciones en calles de Machala y otros sectores de El Oro, mientras que el incremento de los caudales de los ríos representa otro riesgo para las comunidades. Según González, la falta de mantenimiento de algunos establecimientos también limitan su posibilidad de convertirse en albergues en caso de inundaciones. 5:50. Los establecimientos educativos no servirían como albergue para la gente de la comunidad en el momento que se inunden determinados barrios, manifestó. La UNE sostiene que la atención a la infraestructura educativa debe formar parte de las medidas de prevención ante la temporada de lluvias. La inseguridad también será uno de los temas que los manifestantes plantearán durante la jornada. González señaló que la violencia afecta a docentes y estudiantes dentro y fuera de los establecimientos educativos. Como parte de su argumento, afirmó que 4 jóvenes estudiantes fueron asesinados durante septiembre en la provincia de El Oro. También cuestionó que las medidas de seguridad se concentren solo en la presencia de militares en determinados sectores. A su criterio, también se requieren oportunidades de empleo para los jóvenes, espacios de recreación y canchas deportivas con condiciones de seguridad. Acerca de la medicina, la situación de salud pública constituye otro de los motivos de la movilización. González cuestionó el abastecimiento de medicamentos y la atención que reciben los pacientes en los establecimientos públicos. En ese sentido, afirmó que existen pacientes que deben adquirir medicamentos fuera de los hospitales y señaló que también persisten dificultades para acceder a médicos especialistas. A esto se suma, según la UNE, el riesgo que enfrenta el personal sanitario durante hechos violentos. González sostuvo que médicos, enfermeras y trabajadores de los hospitales quedan expuestos cuando se registran ataques armados dentro o en los alrededores de los establecimientos de salud. Por ello, plantean que el gobierno declare en emergencia tanto la salud como la educación. Otro de los reclamos es la firma de contratos colectivos para los trabajadores. González señaló que varios trabajadores permanecen a la espera de estos acuerdos y cuestionó que sus procesos no avancen. En el caso del magisterio, la UNE también reclama el nombramiento de docentes que permanecen bajo contratos y un incremento salarial. Con respecto a este último, afirmó que no han recibido un aumento salarial durante los últimos 14 años, por lo que este pedido también será parte de las exigencias durante la jornada. Son las 5:52. ¿Por qué siempre se activarán estas movilizaciones cuando estamos a las puertas de elecciones? Tanto sea seccionales o tanto sea las presidenciables. ¿Por qué siempre se activan estas movilizaciones? ¿Por qué si sabemos que no la infraestructura, hablemos de las escuelas, sabemos que no le han dado mantenimiento, ¿por qué no somos constantes y ahí molestamos durante todo el año hasta que se mejore? ¿Por qué siempre se activan estas movilizaciones en épocas de campaña? ¿Por qué no mejor permanentemente hasta que la situación o hasta que nuestra voz, en este caso las personas que se suman a esta marcha, a esta movilización, hasta que la voz de ellos sea escuchada? Porque hablan de la atención a la educación, hablan acerca de la inseguridad, de la falta de medicina, de la atención a los trabajadores, pero me quedo en este caso con educación. Si tiene conocimiento doña Jessica González, que es la presidenta de la UNE de El Oro, y ella es la que está convocando, o la organización a nivel nacional están teniendo conversaciones para convocar a esta fecha, todavía no saben la hora, pero si ellos se van a concentrar aquí en Machala y van a realizar una movilización pacífica, ¿por qué no se lo hace durante todo el año? ¿Por qué no se molesta? ¿O por qué no hay otra más que algo más, además de una marcha pacífica, una movilización, algo más permanente que esté molestando al Distrito de Educación, al Ministerio de Educación, al gobierno, hasta que se mejore la condición de las escuelitas o las instituciones fiscales aquí en Machala o en El Oro? Siempre se activan estas movilizaciones en épocas de campaña. Son las 5:54, Yalmar.
1: Gracias, Jessica. Y la alcaldesa de Machala, Jenny Machuca, recorrió este domingo varios sectores de la ciudad para verificar las condiciones ante las lluvias previstas y fortalecer las acciones de prevención frente a los posibles efectos del fenómeno del Niño. Durante la jornada se dispuso reforzar el trabajo de Aguas Machala EP y Aseo Machala para la limpieza de cunetas y sumideros. Con el objetivo de facilitar la evacuación del agua, además solicitó también a la Dirección de Obras Públicas desplegar su contingente para atender y brindar apoyo a los barrios que puedan requerir intervención. Son las 5 de la mañana con 55 minutos. Señaló que las acciones buscan anticiparse a posibles emergencias y mantener presencia en territorio. No esperamos a que lleguen las emergencias para actuar, dijo. Estamos en territorio, prevenimos y trabajamos con responsabilidad por nuestra gente, expresó. La autoridad municipal mantiene el seguimiento de las condiciones climáticas y de los sectores que podrían presentar afectaciones, especialmente ante el pronóstico de lluvias para las próximas horas. Mire que es importante algo, Jessica. Ayer yo recorría, por ejemplo, el sector norte de la ciudad, a la altura de la Primavera, la calle Buenavista, después pasando la Circunvalación Norte, la propia 10 de agosto a la altura de Los Vergeles y otros sectores acá del norte de Machala. Y es preocupante el estado de las vías. No de ahora, no por estas lluvias, porque acá recién empiezan a caer las lluvias, sino desde el inicio del año cuando llovió en los meses de febrero, marzo. Y si viene la autoridad, la alcaldesa Jenny Machuca tiene pocos meses al frente. Yo no conozco, Jessica, no sé si usted pronto conozca quién es el director de obras públicas actualmente, por ejemplo, en la municipalidad de Machala. Me cabe ahí una duda. No sé si se mantiene Ángel Valareso, que era quien estaba.
0: Antes era él, pero lo cambiaron hace un mes, me parece, director, aproximadamente hace un mes, porque tuvimos una entrevista con el director de obras públicas hace un par de meses.
1: ¿Pero entrevista aquí?
0: No, una entrevista acerca de un informe que realiza la alcaldía. Sin embargo, hace un mes nos indicaron que habían cambiado
1: de director. Se desconoce, ¿no? A mí particularmente no tengo el dato. Lo cierto es que
0: no recuerdo el nombre ahora.
1: No hay un trabajo como existía de pronto en algún momento en el que se exponía el trabajo, por ejemplo, de bacheo, el trabajo de mejoramiento de calles. Y en esta época van a haber muchas más calles afectadas. Cítele la Circunvalación Sur, cítele la Circunvalación Norte y otros importantes sectores de Machala que habitualmente se ven afectados producto de las lluvias. Ya empiezan a existir molestias por parte de los conductores. Recuerde usted que cuando circula en su vehículo y hay un bache, está lleno de agua, difícilmente lo va a poder visualizar. Entonces eso somete o es un riesgo indudablemente. Marco Carrión Limones, me dice. Tiene menos de un mes en el cargo. Uh-huh. Ya, Marco Carrión Limones.
0: Antes era Ángel Valareso.
1: Ajá, Ángel Valareso. Entonces, al ingeniero Marco Carrión Limones sería importante que a través de la Dirección de Comunicación o el Departamento de Comunicación se pueda informar de qué manera van a trabajar ellos de forma planificada para atenuar los impactos de
0: estas lluvias. Le comento que es casi imposible conversar con los directores del GAD municipal de Machala.
1: ¿Y esto? ¿A qué se debe?
0: No sé, no sabemos muy bien, pero hemos solicitado entrevistas para comunicarnos con cada uno de los directores del municipio de Machala y casi es imposible.
1: ¿Pero hay algún impedimento, Jessica, o alguna disposición? Porque generalmente, a ver, usted ve en Ecuavisa, por ejemplo, que el medio cita que los ministros no quieren ir a entrevistas, ¿no?
0: Seguramente. No contestan los teléfonos, ya, por ejemplo. No contestan los teléfonos, las llamadas, no contestan mensajes de WhatsApp, no contestan nada.
1: Aquí el pedido a la alcaldesa Jenny Machuca, si nos quejábamos antes de que los directores no daban a conocer la información, de que los directores no informaban sobre lo que ocurría, el trabajo que vienen haciendo, esta vez tiene que ser distinto, señora alcaldesa. Necesitamos a los directores en los medios conociendo qué es lo que hacen, de qué manera está trabajando la Dirección de Obras Públicas, de qué manera está trabajando la empresa de aseo, la empresa de movilidad, la empresa de Aguas Machala, frente a temas tan importantes e inherentes como este, las lluvias que empiezan a caer en Machala y en la provincia del Oro, y cómo se va a atenuar, ¿no? ¿Cómo se va a disminuir el impacto que pudiera traer consigo la época invernal? Son las 5 de la mañana con 59 minutos.
0: 5 de la mañana, lo que sí. Vamos a enviar un saludo al abogado Milton Ordóñez. Él trabaja en el municipio, ¿no? Él trabaja en el municipio, en el Consejo de Protección de Derechos. Milton Ordóñez, un excelente profesional y también un excelente servidor allá en el municipio. Y hay que destacar, hay buenos elementos trabajando dentro del municipio de Machala y también hay otros que parece que están más ocupados incluso que la misma alcaldesa, que no tienen, no saben ni contestar llamadas ni mensajes. Uno le escribe y le escribe e insiste para saber de qué manera, cómo están trabajando, y sin embargo no hay ninguna respuesta por parte de los nuevos directores. Son las 6:00 de la mañana. Director, ¿qué le parece si nos vamos con la hora a esta hora de la mañana? Nos vamos con la hora, mejor la hora muchurruna.
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0: Atención a la información de la hora, ya son las 6:00, son las 6:00 de la mañana. Levántese a usted, pacharaco, dice doña Ivonne. Levántese con buena alegría, con buena energía, con alegría, con todo, pero levántese ya, quítese la pereza.
1: 6:01,
0: Celia González. Déjeme dar un dato. Dígame. Dice que no debemos de tomar cafecito al momento de levantarnos.
1: Ya.
0: No, que debemos de esperar una hora aproximadamente, después de levantarnos una hora y después poder tomar el café.
1: ¿Y usted lo cumple?
0: Por supuesto. Ya, pues. Si me levanto a las 4:00.
1: 4:30 debe ser.
0: 4:00 me levanto.
1: 6:01, Jessica. Celia González nos reporta acá que en Casacay llovió fuerte viernes, sábado y domingo. Por suerte, dice, el río no ha crecido. Es el reporte que nos da desde allá, desde la parroquia Casacay, del cantón Pasaje. Junior Apolo también.
3: Buen día.
1: Buenos días.
3: Don Ronald Almijos, abogada Jessica Campoverde, el abogado Yalma Intriago. Acá estamos reportando sintonía de la parroquia Buenavista. También por ahí mandé un video de lo que creció el río Buenavista, el río Calichana, que son ríos que son muy de fuerte caudal. Eso es por la fuerte lluvia que hubo el día viernes. El fin de semana estábamos preocupados porque el río cuando crece se desborda por Buenavista, por Calichana. Entonces, una más atención a las autoridades que pongan más énfasis en los desbordamientos de los ríos. Más precaución a todas las autoridades que les competa. Muy amable. Atentamente, Bolívar Bustamante.
1: El reportero del pueblo, Jessica.
0: Uh-huh.
1: El reportero del pueblo. Así lo hemos bautizado acá. 6:02, Jessica.
0: Ok, Betty Reyes, ¿cómo está? Muy buenos días. Doña Elenita Echeverría, buenos días. Juan Illesca, hola, buenos días. Radio Líder, saludos, bendiciones. Aquí también saludamos a don Eduardo Benítez, saludos cordiales, muy buenos días. También a Eleuterio Castillo, desde Santa Rosa. También estamos en peligro de inundación, ya que las autoridades no hacen nada, pero dice, solo Jesucristo nos puede ayudar, amén. Muchas bendiciones para todos ustedes, gracias. Juan Góngora, ¿cómo está? Muy buenos días. Yadira Chamba, buenos días, mi querida Jessica. Llevo ya un año pidiéndole a Aguas Machala el Bactori. ¿Qué es Bactori? ¿Tiene usted conocimiento? Usted es la enciclopedia humana, don Yalmar, dígame.
1: Entiendo,
0: por favor.
1: Que es el,
0: para la limpieza de las cajas.
1: El hidrocline,
0: Jessica. ¿El qué? Eso mismo.
1: Que pone el tubo en las alcantarillas.
0: Ya.
1: No creo que esté bien.
0: Dice para para la limpieza de las cajas madre de mi sector. Y nada que nos ayudan, dice doña Yadira. Pero doña Yadira, ya hay nuevo gerente en Aguas Machala. De repente usted envió ese oficio, solicitó cuando estaba la otra gerente. Pero puede volver a solicitar, tal vez, y pueda darle esa prioridad a lo que usted está solicitando. Don Guido Chamba, ¿cómo está? Muy buenos días. Raúl Granda, buenos días, Neumancito Eras, desde Tenguel, full sintonía. Juan Góngora, buenos días. Los escucho en la Academia de Bomberos Machala. Se está yendo el fluido eléctrico por todos lados. No avisan, dice Juan Góngora. Don Bolívar Bustamante, ya lo escuchamos. Leonardo JM, buenos días. Armando Ramón, buenos días. Pilarcita, buenos días. Por aquí también saludamos a Lucita Vivanco. Saluditos para Segundo Viteri. Ya lo saludamos a don Segundo. Ahí está, muy bien. 6:04, Yalmar.
1: Sí, importante en Puerto Bolívar, nos dicen Puerto Bolívar sin luz. Ayer hubo una afectación, aparentemente por aves que habrían provocado, según lo que nos decían de parte de CNLP, la explosión de uno de los transformadores que dejó por varias horas a algunos sectores en Puerto Bolívar sin luz. Vamos a ver qué es lo que ocurre hoy, por qué no hay luz.
0: Oye,
1: ayer era otra la causa.
0: Y a causa de estas explosiones de los transformadores, se suelen dañar los electrodomésticos. Por ejemplo, en el centro de la ciudad, aproximadamente por el sector más o menos de La Pichincha y Juan Montalvo, la semana pasada, bueno, no, hace unas semanas atrás explotó un transformador. Uh-huh. El tema es que si explotan estos transformadores se dañan los electrodomésticos. ¿Qué pasa? Que Cenel te dice, listo, para que te lo pueda arreglar o para devolverte un electrodoméstico nuevo, tráeme la factura. Hay personas que no tienen la factura porque, qué sé yo, su refrigeradora, su electrodoméstico lo compró hace 10 años. Pero también tienen la opción, según tengo entendido, que hacen una declaración juramentada de que ese electrodoméstico lo compró. Hay esa opción, pero la declaración juramentada cuesta 30, 40 dólares más o menos. Lo que quisiéramos saber es que si presentando eso y dando a conocer que este electrodoméstico se dañó porque explotó el transformador, ¿van a devolver realmente el electrodoméstico o lo van por lo menos a reparar? Eso es lo que nosotros no sabemos, porque es un trámite hacer eso y muchos transformadores han explotado, Yalmar.
1: Gustavo Ampuero, buenos días, saludos. José Solano, buenos días, está fuerte la lluvia, dice, ¿dónde, José? No sé, director, si de pronto asoma la cabecita y mire si está lloviendo. Joana Vera Ullaguari, desde Puerto Bolívar, saludos, buenos días. Marcelo Fierro, también, gracias. En nuestro medio aliado MP Noticias, buenos días desde Pasaje, Eduardo, saludos cordiales. Elena del Pilar Echeverría Reyes también nos saluda, buenos días a los amigos de Radio Líder en el barrio San Jacinto, La Sintonía. JJAF, desde lo alto de Pasaje, sector Paquilla Alto, con la novedad que anoche, full lluvia. Marcelo Fierro, Marcelo García también, buenos días. Jesse Alexandra, Stalin Vera, buenos días. Kael Alexander, buenos días. Gracias por estar con nosotros. Son las 6:06 a.m. Vamos con don Egner, ¿no? Egner se llevó el balón, ¿no? Suena la directora.

0: con 3 goles, Ender, a todos de cabeza. La especialidad de la casa, dice. ¿Qué tiene para el servicio hoy? La especialidad de la casa. Goles de cabeza, dijo. Y ahí, oiga, ¿cómo ha hecho noticia, Ender, no? Y ahora lo aman, ¿ah? Lo aman en Argentina, ¿no? 3 goles. Estaba perdiendo 2-0 Racing, Boca ante Racing, y luego vino Ender y se despachó con 3 golazos. Ya lo quieren nacionalizar, ya no puede, sí, ya no puede. Oiga, ¿qué? ¿Cómo es el fútbol, no? ¿Cómo va revancha? Dice que los goles que no hizo en el Mundial los estaba guardando para Boca Juniors. ¿Qué le parece a usted, Jesse? Que has hecho 4 goles post-Mundial. En el Mundial, pues, lamentablemente no le salían los goles, ¿no? 6:07
1: El más querido ahora y también el más odiado y el
2: más... ¿Lo quieren banquear a Messi?
1: Y ya. El más memeado también.
0: Y los memes no se hicieron esperar, por cierto. Qué bien por el ecuatoriano Ender Valencia, que continúa su carrera en Argentina, en Boca Juniors. 6:08, Jessica.
1: Nos vamos con Rosita Camacho. ¿Cómo está? Muy buenos días desde la Federico Paz. Alexita Romero, buenos días. Don Willy Hidalgo dice, aún se espera el accionar inmediato a quien corresponda o a quien competa dentro del municipio. Árboles con sus ramas. Extremadamente grandes, a tal punto que llegan a ventanas y balcones de muchas viviendas. Oiga, yo estaría contenta que me lleguen ahí plantitas, arbolitos ahí. Pero bueno, no, don Willy dice que quiere, necesita, por favor, que vayan a este sector. Olmedo, desde la Junín hasta la calle Páez. Por favor, a quien corresponda, vayan a cortar las ramas de los árboles que ya se está metiendo a los cuartos, a la cocina, a la sala, a toda la casa.
0: Tapan los semáforos, Jessica. Tapan los semáforos, las ramas o los árboles que están en las zonas céntricas. Esto es un mal en algunos sectores que ya lo hemos reportado, no de ahora, de siempre. Y muy poca respuesta se tiene.
1: Luis Vázquez, buenos días, un seguidor del programa también. Nos saluda acá en Saraguro, bien claro la señal. Muchísimas gracias, Luisito. Angie Yuli, buenos días, 6:09. Ya lo saben que si no estamos en Facebook, estamos en YouTube, en nuestro canal en YouTube, Radio Líder Internacional 101.5. Y también estamos en nuestra app. Y cuando no estamos en las 3 es porque estamos haciendo otras cosas, definitivamente. 6:09.
0: Para Lupiti, para Pati Robles, buenos días también, buenos días. Gracias por estar con nosotros. Acá también Manuel Mendoza en Puerto Bolívar nos hace llegar su saludo. Basilio Lapo, también excelente mañana para usted, gracias por acompañarnos. Es tiempo de irnos a una pausa. Ya llegó la buseta. Saque a los niños y denle las recomendaciones. ¿Ah? Póngales repelente por si acaso. ¿Ah? A los amigos que
1: Una funda grande negra y por si acaso nos coja la lluvia en el camino. Ay, algo, los que andan en motito también. No vayan prevenidos. Si no hay para el impermeable, es que a lo mejor no hay, ¿no? Pero vaya con una funda. Eso sí puede cubrir.
0: 6:10. Listo, nos vamos a una pausa. Al volver, más información, quédese con nosotros al ritmo de nos vamos.
1: Con vallenato
0: es eso.
1: Usted puede bailar. Ah, usted no sabe.

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13: Son las 6 de la mañana con 21 minutos, 6 con 21 minutos. Gracias por permanecer en nuestra sintonía. La muerte de Justin Javier El Saico Ocampo, de 16 años, mantiene consternada a la comunidad del sector Jesús de Nazaret en Pasaje. La policía investiga ahora las circunstancias del crimen y especialmente porque los responsables actuaron con tanta violencia contra el adolescente. El hecho se registró la tarde de este domingo 27 de septiembre, donde, según la información conocida hasta el momento, dos hombres que llevaban mascarillas ingresaron a una vivienda y dispararon contra Justin en presencia de su madre y de su hermana. En la habitación fueron encontradas al menos 10 vainas calibre 9 milímetros. Después del ataque, los responsables habrían utilizado una motosierra para decapitar al adolescente y abandonar posteriormente el lugar, llevándose su cabeza. Este hecho es uno de los principales elementos que ahora buscan esclarecer las investigaciones. Personal de la DINASET, criminalística y policía judicial realizó ya las diligencias correspondientes para recopilar evidencias, determinar cómo ocurrieron los hechos y establecer la identidad y el paradero de los responsables. En medio de una cadena de hechos violentos que se han registrado en las últimas semanas en el Cantón Pasaje, la ciudadanía ve con asombro estas circunstancias realmente que atemorizan a quienes habitan en los sectores de Pasaje, especialmente donde han ocurrido estas muertes violentas en los últimos días. 6:23. Nos vamos hasta Calichana, ¿no?, donde la información indica lo siguiente. Vanessa Mireya Mendieta, de 42 años, quien tenía 6 hijos y el menor de ellos apenas 5 meses. La tarde del domingo 27 de septiembre, finalmente pescadores encontraron su cuerpo en el estero La Pobreza, después de casi un día de búsqueda. La tragedia comenzó el sábado en Calichana, Cantón Pasaje, donde Vanessa, que había llegado al sector para visitar a familiares y se encontraba realizando labores de minería artesanal junto al río. Versiones indican que una manguera utilizada en esos trabajos quedó atrapada y ella volvió a meterse al agua para recuperarla. Fue entonces cuando el río y una creciente descendió con fuerza y la sorprendió dentro del cauce. En cuestión de segundos, la corriente la arrastró y quienes estaban cerca perdieron de vista a la mujer. Desde ese momento iniciaron ya la búsqueda para recuperarla. Sin embargo, fue horas de mucha angustia. Durante horas, su familia esperó alguna noticia que permitiera creer que Vanessa habría logrado salir en otro punto. Pero el domingo, unos pescadores divisaron un cuerpo en el estero La Pobreza. Allí sus familiares llegaron al sitio y confirmaron lo que más temían. Era ella. Quedan 5 menores de edad y sobre todo una bebé o un bebé de apenas 5 meses en la orfandad. Una pena, ¿no?, lo sucedido en Calichana, donde indudablemente en estos tiempos, en estos momentos, la recomendación es evitar exponerse en estos ríos donde puede haber algún tipo de crecida. Ya han ocurrido otras desgracias en meses, en años anteriores, y es, creo yo, oportunidad para preferible mantener una distancia y el respeto contra la naturaleza. 6:25, y junto a una pileta en el Parque Central estaba sentado un adulto mayor en Machala. Quienes lo miraban de lejos pensaban que se trataba de una persona que había decidido descansar en medio del área verde junto a la pileta. Sin embargo, con el pasar de los minutos, el pasar de las horas, el hombre no se movía y esto generó preocupación en quienes estaban en el sector. Fue una persona quien se acercó e intentó obtener una respuesta hasta despertarlo. Sin embargo, el hombre permanecía inmóvil. Posteriormente llamaron a la policía y los uniformados, al llegar al parque, confirmaron que el adulto mayor, de aproximadamente 75 años, habría fallecido. Detrás de su muerte, pues, se plantearon algunas interrogantes. Nadie sabía con certeza qué era lo que había ocurrido. No se ha confirmado todavía la identidad de la persona fallecida. Señalan que la persona podría ser de La Peaña, ¿no?, parroquia del Cantón Pasaje. A ver si esta información la podemos confirmar, director, si usted me ayuda, porque acá relata que es en Machala que ha sido encontrada el adulto mayor. Hay muy poca información, sin embargo, se detalla que el ciudadano podría ser de la parroquia La Peaña. Eso está por verificarse. Se prevé que podría ser un posible problema de salud. Si me ayuda usted, ahí está buscando entonces la información, director. Gracias, director. No, cuídese, cae. No se desespere por buscar. Vamos a verificar en otro medio si alguien que nos está escuchando u observando nos puede ayudar a despejar esta interrogante, porque el boletín no detalla en qué punto, solo habla de un parque, ¿no? Habla de un parque. No detalla si es en Pasaje, si es en Machala. Inicialmente se prevé que por el lugar y por la foto podría ser Pasaje, en Machala, ¿no? Se detalla únicamente que sería habitante de la parroquia La Peaña. A ver si nos ayuda, director. Ya listo. Después me envía el datito. Muy amable. Son las 6 de la mañana con 27 minutos. 6 con 27 minutos. Keiner, un ciudadano que se encontraba en la Ciudadela 19 de noviembre en el barrio Fanny Esther. ¿Sí? Fanny Esther. Se encontraba en la vereda cuando un carro blanco lo cruzó en plena calle. De ese vehículo descendieron dos sujetos y descargaron una ráfaga de disparos. Cerca de las 20 horas con 30 minutos del viernes 26 de septiembre se escuchó un estruendo en la zona. Dentro de la casa sus familiares escucharon las detonaciones y después observaron el carro darse a la fuga. Keiner Alberto Miranda Chapín, de 26 años, se encontraba sin vida en los exteriores de la vivienda sobre la vereda. En el sitio, personal de criminalística recogió al menos 14 vainas calibre 9 milímetros, una señal de la atrocidad con la que actuaron los sicarios. La madre del joven, conmocionada y negándose a creer lo ocurrido, no podía imaginar que su hijo, que acababa de salir del domicilio de una hermana, fue asesinado. La policía maneja la hipótesis de una posible retaliación criminal, aunque el caso está bajo investigación. Son las 6 de la mañana con 28 minutos, 6 con 28 minutos. Nos vamos hasta Colombia con información donde la búsqueda terminó en Colombia. Inda Mariela Peñarrieta Tuárez y Michelle Macías Peñarrieta, esposa e hija de José Adolfo Macías Villamar, alias Fito, finalmente fueron capturadas este domingo 27 de septiembre en el sector de Sabana de Torres, Santander. El ministro del Interior, John Reimer, hizo pública la operación y lanzó una frase directa. Hasta hoy fueron prófugas. No se trata únicamente de dos familiares del ex líder de los choneros. Ambas eran requeridas por la justicia ecuatoriana por presunto lavado de activos dentro del caso Blanqueo Fito y contaban con notificación roja de Interpol. En el operativo participaron la Policía Ecuatoriana, el Centro Nacional de Inteligencia, el FBI y autoridades policiales, además de militares de Colombia. Inda Peñarrieta ya llevaba años bajo el radar de las autoridades. Es enfermera de profesión, pasó a desarrollar actividades empresariales y fue investigada anteriormente por movimientos financieros y bienes. En una causa de 2020 se detectaron depósitos por más de 2.1 millones de dólares en sus cuentas. Esa investigación terminó sin condena para ella, pero años después volvió a ser procesada dentro del caso Blanqueo Fito. Peñarrieta ya había protagonizado otro episodio internacional en enero del 2024, donde fue localizada junto a integrantes de su familia en Córdoba, Argentina, después de la fuga de Fito de prisión y posteriormente fue deportada a Ecuador. Michelle, una de las hijas de Fito, también quedó posteriormente requerida dentro de la investigación por presunto lavado de activos. Ahora las dos volvieron a aparecer fuera de Ecuador y se encuentran bajo custodia. Los buscamos, los encontramos y los traemos para que paguen por el daño que le han hecho, escribió Reimer en sus redes sociales, refiriéndose justamente a la captura de las dos personas en mención. 6 de la mañana con 30 minutos. Y Joel, quien estaba junto a su esposa fuera de su vivienda en el barrio Florida 4, al sur de Machala, fue prácticamente testigo de cómo una motocicleta con dos hombres aparecieron frente a ellos. La tranquilidad duró segundos, los sujetos sacaron un arma de fuego y comenzaron a disparar. Su pareja de nacionalidad venezolana reaccionó por instinto, corrieron hacia el interior de la vivienda y buscaron refugio en un dormitorio. Según el testimonio entregado por la mujer a la policía, lograron esconderse antes de que los atacantes pudieran ingresar. Al no alcanzar a sus víctimas, los hombres regresaron a la motocicleta y escaparon. Joel, de 25 años, no salió completamente ileso. Los policías que acudían por la alerta lo encontraron con una herida sangrante a la altura de la nariz, sin esperar una ambulancia lo trasladaron directamente hasta el hospital Teófilo Dávila, donde reportaron que permanecía estable. Al revisar la vivienda, se encontró tres vainas calibre 38, un cartucho y una bala deformada, rastros de los disparos que obligaron a la pareja a correr por su vida. Se desconoce, ¿no? Se desconoce si es que se trataba de un intento de robo, si es que de pronto iban a asesinar a uno de ellos. Lo cierto es que lograron ponerse a buen recaudo y refugiarse para evitar ser víctimas de los disparos. 6:32, son las 6:32. De inmediato vamos con más información para contarles acerca de un triple crimen, ¿sí? Triple crimen en el sector de La Yadira, en el Cantón Pasaje. Uno de los tres hombres habría intentado refugiarse debajo de una cama cuando los atacantes irrumpieron en la casa, pero ni ese último intento consiguió salvarlo. El nuevo detalle se suma a lo relatado por un allegado a la policía. Alrededor de 6 motocicletas llegaron hasta el sector y varios hombres vestidos de negro descendieron e ingresaron directamente al inmueble. No fue una ráfaga disparada desde la calle. Los atacantes ingresaron hasta donde se encontraban las víctimas. 6:32. Dentro quedaron fallecidos Rolando Iván Torres Celi, Freddy Arcesio López Ledesma y Roberto Carlos Valareso Rivas. Las imágenes de la escena muestran a los tres en distintos puntos de la vivienda, uno de ellos parcialmente bajo una cama, como si hubiese buscado dónde cubrirse cuando empezaron los disparos. Después del ataque, el grupo había ingresado a las motocicletas. Habría regresado a las motocicletas y escapado del lugar. Policía mantiene operativos, revisa cámaras en el sector y trata de establecer a los responsables de estos crímenes. Tres crímenes de uno solo, en un solo lugar. Como lo decíamos hace un instante, hay acontecimientos que se han venido registrando en los últimos días, en las últimas horas, en el Cantón Pasaje, que podrían tener relación. Son las 6:33. ¿Qué dice el ministro del Interior en sus declaraciones a esta hora de la mañana?
12: Ecuatorianos, buenas tardes. Como lo habíamos anunciado, hoy hemos dado un golpe contundente contra las estructuras criminales que operan contra la seguridad de los ecuatorianos. La Policía Nacional del Ecuador, el Centro Nacional de Inteligencia, el FBI, la policía y las Fuerzas Armadas colombianas lograron la captura de dos mujeres requeridas por la justicia ecuatoriana y vinculadas, según los informes de inteligencia, a estructuras criminal de los choneros. Las dos registran procesos relacionados con delincuencia organizada, asociación ilícita y lavado de activos. Ambas constan con órdenes de captura vigentes y alertas rojas de Interpol. Creyeron que cruzar la frontera les garantizaría impunidad. Se equivocaron. Las encontramos en Colombia y las pusimos a disposición de la justicia. Gracias, presidente de la Friella, por tener a las fuerzas listas para trabajar en conjunto con Ecuador en esta lucha que llevamos contra los grupos de crimen organizado. Bajo el liderazgo del presidente Daniel Noboa, estamos golpeando sus estructuras, persiguiendo sus redes y cerrando cada espacio de impunidad. Que lo entiendan los grupos delincuenciales. No importa dónde se escondan, no importa qué país huyan, los vamos a encontrar, los vamos a capturar y los vamos a traer a enfrentar a la justicia. En Ecuador no hay tregua para el crimen organizado y el siguiente lugar para estas dos personas es la cárcel de La Roca.
13: Son las 6:35, y que reporta en su informe semanal el ministro John Reimer. A propósito, no sé si vieron, observaron el detalle de la cárcel del encuentro, ¿no? Ese reportaje, ya mismo lo vamos a poner en pantalla para que ustedes lo puedan observar. Vamos con el informe semanal del ministro John Reimer.
15: Desde la hermosa ciudad de Ibarra, después de haber terminado una reunión importante con la señora vicepresidenta y 16 instituciones más contra el reclutamiento de niñas, niños y adolescentes, te invitamos a ver el resumen de esta semana.
16: En Sabana de Torres, cerca a Bucaramanga, Colombia, la Policía Nacional del Ecuador, junto al FBI, el Centro Nacional de

0: otros integrantes de la organización. La investigación, que tomó cerca de 8 meses, permitió identificar una estructura dedicada al acopio, transporte y comercialización de grandes cantidades de droga con destino a Centroamérica, Estados Unidos y Europa. Participamos en la 5ª sesión ordinaria del COPRUNA, donde revisamos los avances en la implementación de la Estrategia Nacional para prevenir y erradicar el reclutamiento, uso y utilización de niñas, niños y adolescentes. Trabajamos para llevar esta estrategia a provincias y cantones, con acciones concretas, responsables y seguimiento, priorizando la protección de las familias. Ejecutamos 10 operativos Fénix y Libertad en 7 provincias. Como resultado, aprehendimos a 33 personas, liberamos a una víctima de secuestro extorsivo y evitamos el pago de $259,000 estadounidenses exigidos por los delincuentes. Seguimos golpeando a las estructuras dedicadas a la extorsión y protegiendo a las familias y comerciantes del país. Ejecutamos una operación contra Los Igualitos, facción de los Tiguerones, en Nueva Prosperina. Tras 8 meses de investigación y 10 allanamientos, aprehendimos a 13 personas, entre ellas varios individuos de interés penal relevante y objetivos criminales priorizados. Esta estructura estaría vinculada con 9 muertes violentas, además de extorsiones, secuestros y delitos relacionados con armas y sustancias sujetas a fiscalización. En un operativo ejecutado por la Policía Nacional en el puerto de Pozorja, se detectó 995 bloques de cocaína ocultos en la estructura de maquinaria de exportación, dentro de un contenedor. El cargamento tenía como destino Guatemala y registró un peso neto de 1,000 kilogramos. Durante el procedimiento fue aprehendido el presidente de la empresa exportadora. En el Centro de Adolescentes Infractores, CAI, de Riobamba, 9 adolescentes juraron lealtad a la bandera nacional, reafirmando su compromiso con la educación y la construcción de un nuevo proyecto de vida.
1: 6:38, son las 6:38, y en un reportaje que revela qué pasa dentro de la cárcel del Encuentro, tras una visita de la periodista Ruth del Salto a este lugar, se puede evidenciar cómo se controla la seguridad en este punto, específicamente en la cárcel, ¿no? Un reportaje que detalla no solo las medidas de seguridad, sino detalla que los detenidos, los privados de la libertad, guardan prisión, valga la redundancia, en celdas en las cuales por cada celda existen 4 personas. Donde no se los ha dividido por organización delictiva, donde según el ministro John Reimer están todos por igual en un mismo lugar, con algunos privilegios entre comillas o con ciertas facilidades para privados de la libertad, como por ejemplo Aquiles Álvarez, quien sí puede recibir visitas o quien sí ha recibido visitas de parte de su esposa, donde se garantiza la salud de Jorge Glass y de Aquiles Álvarez también respecto a sus problemas médicos y de los demás privados de libertad. Escuchemos cómo funciona la seguridad en la cárcel del Encuentro.
2: Centro de aislamiento, la cárcel del Encuentro. ¿Familiares, abogados pasan también por este filtro?
3: No, familiares no vienen para acá. Abogados son vía telemática.
2: Solo vía
3: salvo
2: telemática.
3: Alguna excepción particular que se disponga, pero ahí todo es vía telemática.
2: ¿Cámaras ubicadas estratégicamente?
3: Todo el sistema penitenciario tiene cámaras.
2: ¿Quién las revisa? ¿Quién borra después esa grabación?
3: No borra nadie. Es un sistema como este. Por ejemplo, esto es un sistema auditable. Yo puedo entrar desde afuera, ver cuántas personas han pasado, quiénes han entrado, si las personas que deben pasar diariamente lo están haciendo. Entonces, de esa forma podemos revisar. Las cámaras, tenemos un centro de monitoreo acá y tenemos 2 centros de monitoreo externos.
2: Me llamó la atención que veo las cárceles están bajo el SNAI, policía. Pero he visto mucho militar en el trayecto.
3: No.
2: ¿Está la policía
3: los centros penitenciarios están divididos en el país. Uno bajo el control de la policía y otro bajo el control de las Fuerzas Armadas.
2: ¿Y este está bajo el control?
3: Este está bajo el control de Fuerzas Armadas. Este cambio lo hicimos, creo que son 2 semanas atrás, máximo.
2: ¿Por qué?
3: ¿Por qué? Porque hacemos un proceso de renovación de personal. Esta es la cárcel de máxima seguridad. Aquí están los peores delincuentes, los peores criminales y los que más poder o más economía tienen para querer o tratar de comprar ahí. Entonces, nosotros, para ayudar, para que no sea, no puedan caer ellos en esto, nosotros vamos cambiando el personal.
4: Cuando Jorge Glass, ex vicepresidente, fue traído a la cárcel del Encuentro, en su momento Daniel Noboa publicó en redes sociales un mensaje.

0: Grecia. Bienvenidos a, o bienvenido al nuevo hogar. Dentro de poco llegarán otros criminales. ¿Cuál es el sentido, el objetivo de enviar esos mensajes?
1: Primero, recordemos una cosa, aquí no hay presos políticos. Segundo, Jorge Glass está recluido en La Roca, como una cárcel de máxima seguridad. Se lo trasladó acá a un centro penitenciario donde está mucho mejor de lo que él estaba en La Roca. Y él admite eso, por si acaso. Él admite de que aquí es mucho mejor de lo como se encontraba allá. Y aquí tiene el acceso a la salud inmediata, tiene acceso a sus medicamentos.
0: ¿Cómo garantiza usted que en realidad la cárcel del Encuentro no sea lo que algunas personas afirman, que es un lugar para encerrar también a opositores?
1: No, aquí las personas que se encuentran son personas que han atentado contra el Ecuador. No, puede ser un acto criminal, puede ser un acto de corrupción, pero todos son delitos. Y esas son las personas que se encuentran en este centro de privación de libertad.
2: 6:42, cuando le consultaban por Aquiles Álvarez, decía que él fue trasladado hasta allí por cuestiones de seguridad, porque existió una amenaza de que lo querían asesinar y que no podía dejar el Estado y a su vez él como ministro que eso ocurriera, del riesgo inminente que podría existir respecto a Álvarez en la anterior prisión en la que se encontraba y hoy por hoy pues que se encuentra ya en la cárcel del Encuentro, donde bien ha dicho que cuando incluso estuvo enfermo con problemas médicos fue trasladado hasta una clínica privada, a la de máxima seguridad, perdón, a una clínica de máxima atención o de mejor nivel o de mejor calidad o a una buena clínica, ¿no? Y que él cuenta con más horas de patio, por ejemplo, dentro de esta prisión. 6:43, escuchemos.
0: ¿Tienen una celda para el expresidente Rafael Correa aquí en la cárcel del Encuentro?
1: Claro,
0: lo tienen contemplado.
1: Cualquiera donde hay una cama vacía. Todos son iguales. Aquí no hay celdas distintas, aquí no hay privilegios, no hay atenuados altos como existían en otros centros penitenciarios. Todas las celdas son iguales para todos.
2: 6:44, ahí estaba entonces la información respecto a la cárcel del Encuentro. Es un documental de al menos 25 minutos o bastante extenso que pudieran ustedes observarlo en YouTube, buscarlo como Altavoz, que es el medio que pues ha subido o ha preparado este documental, liderado por la periodista Ruth del Salto. Son las 6:44. Un saludito para Antonella de parte de Piedad Calva. Schubert Muñoz, excelente mañana, buenos días. Digna Loor, Kael Alexander, excelente día también, buenos días. Dice, ¿por qué no se puede, dice, seguir escuchando la radio después del programa? Al menos en YouTube no, pero usted puede descargar la aplicación Líder FM en su teléfono móvil. Buenos días, dice... ¿Qué ocurre en la isla Mocolí, dice, con estas detenciones? Buenos días, Albita Guillermina. Buenos días a la radio. Gracias por informarnos. Excelente comienzo, inicio de semana. También para Jorge Ballesteros, el popular Chavito en el Cantón Pasas. Ayer lo vimos bien, ¿ah? en esa maratón junto a Carlitos Nieto. Buenos días para ellos. Edgar Cabrera, buen día, doctor. ¿Cómo le va? Lo mejor de lo mejor, nos dice José Solano. Buenos días, muy fuerte la lluvia. Gustavo Ampuero, excelente mañana para usted también, Gustavo. Mari Valencia, buenos días. Marjorie Romero, ¿cómo le va, madrina? Buenos días, gracias a usted también, Dios la bendiga y la cuide, excelente mañana. Ochoa Alexa, buenos días, dice. El adulto mayor mencionado era en el Parque del Guau, miren ustedes, gracias, Alex Ochoa, por el dato. Betty Reyes, buenos días. Gracias a Dios, dice, Líder Noticias no tiene bandera política, es un medio de comunicación, dice, no lo entiendo muy bien allí. Vamos con otro mensaje, buenos días. Cumpleaños para don Víctor Lima. Felicidades, don Víctor. De parte de su mamita y su hermanito, ¿no? Tiago. A ver, Matías Lima, de parte de su mamita y su hermanito Tiago. Felicidades a don Víctor Lima, el papito de Matías, que hoy quiere desearle feliz cumpleaños de parte de todos sus seres queridos. Luis Vázquez, un saludo desde Saraguro. Buena señal, gracias por estar con nosotros. Rosita Camacho también. Alexita Romero en Los Vergeles. Aún se espera el accionar inmediato a quien competa dentro del municipio, dice, con los árboles y sus ramas. Luis Sánchez, cordiales saludos. Buenos días para él. Luis Bolívar Bustamante, un fuerte abrazo. Saludos, gracias por estar con nosotros en la sintonía. A través de WhatsApp también nos dejan de llegar los saludos. Celia González en Casacay, también en nuestro canal de YouTube.
3: Don Ronald, esto es en el Parque del Guabo, en el Parque del Guabo. Confirmado, confirmado.
2: Gracias por esa información, don Luis Bolívar, ¿no? Don Luis Bolívar se la sabe toda, don Luis, ¿eh? Eso está muy bien, que participe activamente con nosotros. 6 de la mañana con 46 minutos, se levante y se tome café con limón. Oiga, ¿y eso para qué? Ah, el limón decíamos que era para otra cosa la semana pasada. Jaime Serrano Correa, buenos días. Gracias, Ricardo Vega, dice, rumbo al Guayas.
4: ¿Entendiste?
2: Sí, entendimos. Ya se van también algunos de los pequeños a cumplir con sus actividades escolares, hoy como siempre, ¿no? Buenos días a quienes nos escuchan desde la parte alta. Paulita Añasco, excelente mañana para usted ahí en Piñas. Fuerte y clara la señal en Piñas, ¿no? Fuerte y clara la señal en Piñas. Gracias por... Que nada, que jujujujuju. Vamos también, vamos también con saludos. Jonathan Intriago desde Manabí, también buenos días. Una excelente mañana para usted. Gracias por reportar sintonía, estar con nosotros. Ahí está también el cumpleañero de la semana anterior, director, el 23 de septiembre. Como no estuvimos, no hubo programa el 23, ¿no? El 23 no hubo programa. Nos extendimos con la celebración de mi cumpleaños, el 23 no hubo programa. Pero hoy queremos reiterar la felicitación para Eduardo Zamora, Zamorita, Bambán. Felicidades que haya cumplido o que su cumpleaños lo haya pasado de la mejor manera. Oiga, tremenda sorpresa, director, que le prepararon.
4: ¿Cómo?
2: Pregúnteme si me invitaron. No me invitaron, por si acaso. Por si acaso. Felicidades al cumpleañero de parte de sus hijos, Tiaguito, Jordani, y también de parte de su esposa, que lo aman mucho. Sí, es hoy, que lo estamos saludando, pero él cumple el 23, su esposa Yomaira Estrada, oiga, por todo lo alto, con mariachi, con un buffet, con vaca loca, oiga, esos juegos pirotécnicos, todo el mundo se sorprendía, no, era el cumpleaños de don Eduardo Zamora que estaba ahí festejando, tampoco lo invitó a Iderzao Castillo, no lo vimos allí, ¿eh? solito celebró, pero bueno, ya así es que se puede hacer, director, si no lo invitan a uno, ¿qué se puede hacer? 6:48, tiempo de una pausa, ¿no? Tiempo de una pausa comercial, doctor Moreno dice por acá, saludos, fuerte abrazo, fuerte y claro, dice, atentamente doctor Milton Márquez, ¿cómo le va doctor? Buenos días. Gracias por estar en la sintonía, pero póngase el nombre, acá dice arroba doctor Moreno 81, yo pensé que era apellido Moreno, doctor Milton Márquez en la sintonía. Oiga, ¿usted de pronto quiere hacerse alguna reducción de medidas, director? Ahí vaya donde el doctor, sáquese esa grasita del pecho, ahí con el doctor a ver si que de pronto se hace auspiciante y nos ayuda acá y se requiere bastante, doctor. 6:49, volvemos tras la pausa.

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10: Son las 6 de la mañana con 57 minutos. Vamos a continuar informando. Antes de irnos con información nacional, el dato histórico de Boca Juniors, ¿no? Que tuvieron que pasar 44 años para que un jugador de Boca marque un triplete de cabeza. El último fue Ricardo Gareca en el 82. Ayer Enner Valencia pues repitió la hazaña en la remontada 3-2 sobre Racing. ¿Qué les parece a ustedes que de pronto no creían en Enner Valencia como el director, ¿no? Que estaba incrédulo, pensaba que de pronto no iba Enner Valencia a marcar nunca más goles, hasta que finalmente pues lo hizo, ¿no? Lo hizo. Bien, son las 6:57. Nos vamos con otra importante información, esta vez en el plano nacional. El SNAI emitió un comunicado al observar que un ciudadano circulaba libremente por las calles de La Tacunga, según la información, con ropa de privado de la libertad, ¿no? El comunicado indica lo siguiente: el Servicio Nacional de Atención Integral a Personas Adultas Privadas de la Libertad y Adolescentes Infractores, respecto a un video difundido en redes sociales sobre un ciudadano circulando por las calles de La Tacunga con prendas de color naranja, informa lo siguiente: el ciudadano Héctor A. recuperó su libertad tras permanecer en el CPL Cotopaxi número 1. Por lo tanto, al momento de las imágenes difundidas ya no se encontraba privado de libertad ni bajo custodia penitenciaria. Una vez que una persona recupera su libertad, deja de estar bajo tutela del Estado en calidad de PPL, y a partir de ese momento, la vestimenta que utiliza es responsabilidad del propio ciudadano. El uso de prendas de color naranja no significa que siga privada de la libertad. El SNAI invita a los medios de comunicación y a la ciudadanía a contrastar la información con fuentes oficiales antes de difundir contenidos que puedan generar confusión. Y es que, obviamente, ¿no? ¿Cuánto tiempo habrá estado detenido? Y ya pues en este tiempo, digamos que haya estado un año, en este año pues solo ha usado esa ropa de privado de la libertad, y una vez que sale pues no va a decir: oiga, ¿dónde me dejaron la ropa que traje cuando hace un año me detuvieron? Indudablemente pues al observar la ciudadanía que este hombre estaba en las calles, causó alarma, causó preocupación. Pensaron que se trataba de alguna persona que se había fugado de la cárcel, y los videos y los memes y tanta cosa no pararon en las redes sociales. Pues la institución pues informó que la persona ya se encontraba en libertad y a su vez pues no era o no es responsable de la vestimenta que utilice en este caso pues el ciudadano una vez que sale del recinto carcelario. Son las 6:59 y Ecuador tendrá este lunes una jornada con niveles elevados en radiación ultravioleta. Así lo advierte el INAMI, que el índice UV podría alcanzar valores de hasta 10 en provincias como Guayas, Manabí, Esmeraldas, Santa Elena, Galápagos y Carchi, mientras que en otras zonas del país llegarían a niveles de 8. Ante esta condición, se recomienda evitar permanecer bajo el sol durante las horas de mayor intensidad, especialmente entre las 10 de la mañana y las 15 horas, además de usar protector solar, sombrero, gafas con filtro UV, ropa que cubra la piel y sombrilla son algunas de las medidas sugeridas para reducir la exposición, según la información que podemos detallar a esta hora de la mañana. Así que en El Oro no se reporta pues que pudieran presentarse índices UV con valores de hasta 10, sin embargo, sí en Guayas, Manabí, Esmeraldas, Santa Elena, Galápagos y Carchi, según la información que podemos brindarles a esta hora de la mañana. Son las 7:01, ya mismo vamos con la hora. Estados Unidos rechazó la propuesta de tregua planteada por Irán y calificó de cínica la iniciativa. Teherán había propuesto un alto al fuego de 7 días, acompañado de la reapertura del Estrecho de Hormuz, una vía clave para el transporte mundial de petróleo. Washington también cuestionó las condiciones planteadas por Irán, que incluyen el levantamiento de sanciones y desbloqueo de activos. Mientras crece la tensión, Donald Trump señaló que espera retomar las conversaciones con Teherán esta semana. Son las 7:01, 7:01. Nos vamos hasta la vía Balsar con la información. 15 personas resultaron heridas tras un choque frontal entre un autobús y un camión en la provincia del Guayas. Así lo informó este domingo el EQ911. La institución recibió a las 22:17 del sábado la alerta de un siniestro ocurrido en el kilómetro 131 de la vía Balsar. De acuerdo con información de Policía Nacional, se trató de un choque frontal entre un bus y un camión. 8 de los 15 heridos fueron trasladados a distintas casas de salud y 7 fueron atendidos en el sitio. Imágenes difundidas en redes sociales se observa que un bus de la cooperativa Trans Esmeraldas quedó con daños en toda la carrocería delantera, mientras que el camión sufrió daños en el contenedor. Todos los productos que transportaba quedaron en el piso. En la asistencia de la emergencia participaron agentes policiales, Ministerio de Salud Pública y personal de la concesionaria vial Consegua para atender la emergencia. Hay un dato que es importante revelarlo. Hasta agosto de este año, Ecuador contabiliza 15.175 siniestros de tránsito, con un total de 1.666 fallecidos y aproximadamente 12.852 personas lesionadas, heridas o golpeadas. En promedio se producen alrededor de 63 accidentes diarios, casi 3 por hora, y alrededor de 7 fallecidos en sitio por día. Vehículos más involucrados son los automóviles y las motocicletas. Las causas principales de estos accidentes son no respetar las señales y el exceso de velocidad. Es Guayas la provincia con mayor número de siniestros registrados, con 4.987, seguido de Pichincha con 3.126. Los accidentes de tránsito han incrementado en un 13,8% respecto al mismo periodo, pero del año anterior. Acá siempre citamos sobre la mesa un tema que es importante: las fotomultas o los fotorradares. ¿Será que a raíz de que se apagaron, de que se decidió cortar su servicio, los accidentes incrementaron? Este dato sería importante que lo indique también la ANT. Vamos con la hora, director. Si fuera tan amable, tenemos ya lista la hora.
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10: Son las 7:04, las 7:04 en Radio Líder Internacional. Gracias por permanecer. Eso, sí, suspire, siga suspirando, no hay ningún problema. Nos vamos hasta Lomas de Sargentillo, en Guayas. Cerca de las 6:30 del sábado, 4 integrantes de una familia fueron encontrados sin vida dentro de una vivienda ubicada en el recinto La Victoria, en Lomas de Sargentillo, provincia de Guayas. Versiones de los moradores recogidas por la policía indican que 4 sujetos que se movilizaban en 2 motocicletas se hicieron pasar por agentes. Luego ingresaron al domicilio y abrieron fuego contra todos. Las víctimas son 3 hombres y una mujer. Entre ellos había un adolescente de 15 años. La policía encontró una de las motocicletas utilizadas por los sospechosos a unos 80 metros de la vivienda. Tras el ataque, los uniformados desplegaron un operativo para localizar a los responsables, pero hasta el cierre de ayer no se reportó detenidos por este caso. Los cuerpos de 2 hombres a la misma hora también fueron encontrados maniatados de pies y manos en un costado de la vía Daule Salitre. El hallazgo ocurrió en el recinto El Boquerón de Daule. Las víctimas presentaban múltiples impactos de bala y la policía también abrió investigación dentro de este caso. En el cantón Salitre, otras 2 personas fueron encontradas sin vida también a un costado de la vía que lleva al recinto Tres Marías. De acuerdo con información difundida en redes sociales, los cadáveres estaban maniatados y presentaban varios impactos de bala. Tras contactar a la policía sobre este hecho, los agentes indicaron que no darían detalles mientras duren las investigaciones del caso. Se puede prever hasta cierto punto que estas muertes se dan bajo la misma modalidad, pero no se puede afirmar que tienen relación entre sí. 7:05. Desde el 15 de enero, la policía siguió la pista de una red criminal vinculada al cartel Jalisco Nueva Generación, que fue detenida la madrugada del jueves 24 de septiembre. Hubo 36 detenidos, entre ellos cabecillas como alias Gran Jefe, Ruco y Moro o Curita. Las operaciones las desarrolló la Policía Nacional con el Comando Sur de Estados Unidos. Algunos de los allanamientos se ejecutaron en la isla Moscolí y Riberas del Batán. zonas exclusivas en San Borondón y donde justamente vivían Gran Jefe y Ruco. Sus fotografías fueron difundidas por el ministro del Interior, John Reinberg, quien resaltó que durante los 8 meses de investigación se decomisaron al menos 7 toneladas de cocaína, causando una afectación de $322 millones para la organización. Además, indicó que esta red no trabajaba con grupos criminales locales, sino directamente con el cartel Jalisco Nueva Generación. Autoridades indican que los implicados coordinaban el transporte de droga desde haciendas en los ríos y Guayas para contaminar contenedores y enviarlas a Estados Unidos, Europa y Centroamérica. Al acceder al expediente fiscal compuesto por más de 4.500 páginas que contienen el seguimiento de la organización, se pudo verificar aquello. Los bloques de cocaína eran movilizados en camiones y custodiados por vehículos. De acuerdo a los documentos, los implicados hacían los traslados cuando tenían información de envíos de contenedores hacia distintos países de Europa. Para poder contaminar la mercadería, también buscaban proveedores de cajas de cartón iguales a las que usan las bananeras para empacar la fruta y así meter la droga. La policía siguió la pista de los implicados en reuniones, en plazas comerciales, en cafeterías, locales de comidas, en las carreteras, en viviendas y en gasolineras de los ríos y Guayas, donde se evidencian cajas contaminadas con drogas y los camiones usados por la red para movilizar los paquetes, según la información. Un trabajo investigativo indudablemente exhaustivo lo que se ha hecho, donde se logra observar a las personas, donde se logra observar el cargamento, donde se puede divisar que se reunían indudablemente entre ellos para cuadrar la logística. Son las 7 de la mañana con 8 minutos. Reporte de sintonía. Allá, qué bien. ¿Ah? Reporte de sintonía. ¿Quién envía? Ah, pantalla gigante, 98 pulgadas. Qué bien. ¿Ah? Gracias. Gracias. Gracias. Bien. 7 de la mañana con 8 minutos. Reiteramos la información. Ah, ya llegó. Este es Reinberg, ¿ah? Este es John Reinberg que anda por aquí. Vaya al fondo hay sitio. Por aquí no tiene nada que hacer, ministro. Nos vamos con información. Ah, de los drones, con la nota de los drones. Está prohibido, ¿no? Prohibido volar drones de manera ilegal. Escuchemos la nota.
12: La recientemente aprobada Ley de Aviación Civil, que dicta directrices de todo el sistema de aviación en Ecuador, estableció 3 escalas para aplicar sanciones, y en ellas incluyó al mal uso de los drones. Sancionará de forma leve, es decir, entre $1,446 hasta $2,892, a quienes vuelen sin haber realizado el registro aeronáutico de la aeronave. También a quienes no hayan marcado o identificado la aeronave con un código QR que otorga la Dirección de Aviación Civil, DGAC, y por operar con fines comerciales o profesionales cuando no tengan ese permiso. Una sanción de hasta $9,640 se aplicará a quienes incumplan faltas consideradas graves. Ahí consta transportar cargas con fines comerciales, sin contar con los seguros y garantías exigidas, por modificadas características funcionales de fábrica y operar en zonas restringidas. En este último punto piden aclaraciones.
13: No está reglamentado qué espacios son prohibidos, restringidos, o sea, no marca la diferencia entre lo que son prohibidos y restringidos, que debieran ser bien establecidos, un listado si es posible, o una fuente clara que nos diga en este sector se puede volar, en este sector no.
12: Las faltas consideradas muy graves se multarán hasta con $14,460, y ahí se sanciona básicamente a quien nos opere durante incendios forestales sin ser parte de los servicios de emergencia. Las sanciones también incluyen la suspensión temporal de los permisos de operación. El vuelo de los drones estaba normado por una resolución de la DGAC desde el 2024, que ya exigía su registro y establecía ciertas prohibiciones, pero que no incluía sanciones económicas. La ley aprobada este jueves espera la firma del Ejecutivo.
10: 7:10 7:10 director. Usted que le gusta andar por allí volando ese dron, tenga cuidado, siempre y cuando sea para fines laborales, fines de comunicación, pues bueno, ahí ya es otra cosa, pero nada que se va a estar metiendo a la cárcel a ver qué hay adentro, o tratar de irse a la cárcel del encuentro. ¿Sabe que respecto a esto, director? Ayer hablaba justamente el ministro que alrededor, no recuerdo la cantidad exacta, de 200 drones, me parece, han sido derribados en los alrededores de la cárcel del encuentro, que es una zona considerada de máxima seguridad, donde no puede entrar absolutamente nadie, donde no puede sobrevolar nada, ni siquiera saber qué es lo que ocurre adentro, ni cómo está distribuida la cárcel en este caso. Sí. Claro, usted trabaja con el dron. ¿Qué hace con el dron usted? Levantamiento planimétrico, ¿no? De 7 con 11 minutos hace tomas, esas tomas hermosas que pone aquí en pantalla, ¿no? Ahí, ese ya es helicóptero, director, ese ya no es dron. 7 con 11 minutos, ahí estaba entonces la información. A leer bien, a empaparse bien del tema para que no caiga de pronto usted o amigo o amiga en este tipo de sanciones que pueden incurrir, según lo que conversábamos, ¿no? Hace un instante en esta toma, ¿no? En esta nota. 7 con 12 minutos. El presidente Daniel Noboa reaccionó a la detención de Inda Peñarrieta y Michelle Macías, esposa e hija del narcotraficante alias Fito. En un texto, en respuesta al mensaje que puso el mandatario colombiano Abelardo de las Priella, en el que confirmaba la aprehensión de las mujeres en el municipio de Sabana de Torres, en el departamento Santander. Así se trabaja, Abelardo, le dijo, juntos y con resultados. Los capturamos en Colombia y enfrentarán a la justicia en Ecuador, apuntó Noboa. Luego recordó que ellas están llamadas a juicio por lavado de activos en el denominado caso Blanqueo Fito. El dinero que compra armas, paga sicarios y sostiene extorsiones es la estructura con la que aterrorizan a las familias ecuatorianas, señalaba el mandatario. Agregó que el operativo se ejecutó gracias a la Policía de Ecuador en el Centro Nacional de Inteligencia, el FBI y las autoridades colombianas. Ahora regresan al Ecuador a responder a los ecuatorianos, anunció el mandatario. En un video en redes sociales, Reimer dijo que las detenidas registran procesos relacionados con delincuencia organizada, asociación ilícita y lavado de activos. Creyeron que cruzar la frontera les garantizaría impunidad, señaló John Reimer, ¿no? 7 de la mañana con 13 minutos, son las 7 con 13 minutos. Ahí estaba entonces la información respecto a la captura de la esposa e hija de alias Fito. 7 de la mañana con 13 minutos y Nueva York. En Nueva York, el presidente de la República desarrolló el pasado martes una agenda orientada a fortalecer la cooperación internacional y la coordinación regional frente al crimen organizado transnacional en el marco del periodo de sesiones de la Asamblea General de las Naciones Unidas. 7 con 13 minutos. Tras asistir a la sesión de apertura del debate general, Noboa mantuvo una reunión con Kristi Noem, enviada especial de Estados Unidos para la iniciativa Shell of the Americas. Noem destacó la relación bilateral y el trabajo conjunto en materia de seguridad y crecimiento económico. Participó también en reunión de líderes con representantes de 14 países de América Latina y el Caribe, además con la presencia del presidente de Estados Unidos Donald Trump y el secretario de Estado Marco Rubio y la enviada especial Kristi Noem. Durante la cita, los países avanzaron en la coordinación de medidas contra 24 organizaciones criminales vinculadas al narcotráfico. ¿Tenemos la nota respecto a esto? Ah, es cadena. Bueno, ya vamos con eso. Consideradas amenazas por la estabilidad regional, Noboa sostuvo también un breve encuentro con la presidenta de Perú, Keiko Fujimori. Son las 7 de la mañana con 14 minutos. 7 con 14 minutos.
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21: 7:00. 17 minutos.
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24: A ver, mamita, si ya pusiste el agua para el café, estás friendo huevos, planchando el uniforme y peleando con el más chiquito para que se peine, te mereces una mini pausa. Vamos a comerciales, pero no te vayas, que ya volvemos con más noticias.

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7: Siete de la mañana con 24 minutos, ya son las 7:24 y es tiempo de hacer un repaso a las informaciones locales, Jessica.
8: Así es, Yalmar, son las 7:24 y El Oro figura entre las provincias del país con mayor población expuesta ante los posibles efectos del fenómeno de El Niño. De acuerdo con el Plan de Acción Nacional ante el evento de El Niño, elaborado por la Secretaría Nacional de Gestión de Riesgos, 111.343 personas están expuestas, mientras que 22.269 podrían resultar damnificadas. Además, 1.781 personas requerirían alojamiento temporal. El Oro forma parte de las 17 provincias, 143 cantones y 491 parroquias ubicadas dentro del área de influencia directa del evento, considerando principalmente territorios situados hasta los 1.500 metros sobre el nivel del mar. En la provincia son 14 cantones y 64 parroquias. Las principales amenazas asociadas a las lluvias son las inundaciones y los movimientos en masa. Las precipitaciones pueden provocar desbordamientos de ríos, anegamiento, saturación del suelo, deslizamientos, flujo de lodo y desprendimientos. El escenario nacional contempla una fase de mayor impacto entre diciembre de 2023 y febrero de 2027. El escenario en sectores vulnerables de Machala, como Las Catias y Rosita Nelly, Moradores recuerdan inundaciones recurrentes y señalan necesidades como alcantarillado, información sobre albergues y planes de contingencia. El riesgo también alcanza al sector productivo. En el Oro se registran 43.858 hectáreas de cultivos con susceptibilidad a altas inundaciones y 50.257 hectáreas en nivel alto ante movimientos en masa. Además, existen vías estatales, establecimientos de salud, instituciones educativas, plantas de tratamiento de agua, pescadores y embarcaciones expuestos a diferentes niveles de riesgos. Son las 7:26 y nos vamos con otra información donde la Unión Nacional de Educadores de El Oro, anunció una movilización pacífica para el próximo 8 de octubre aquí en Machala, como parte de una jornada nacional convocada junto con organizaciones de trabajadores. La protesta planteará demandas relacionadas con salud, educación, seguridad, empleo y derechos laborales. La convocatoria nacional del FUT y la UNE y otras organizaciones para esa fecha ha sido confirmado el 26 de septiembre que se realizará la movilización el 8 de octubre. Jessica González, presidenta provincial de la UNE, señaló que en El Oro la actividad se concentrará únicamente en Machala y aclaró que no se trata de un paro, sino de una jornada de movilización. La hora y el recorrido todavía deberán definirse. Entre los principales pedidos constan la declaratoria de emergencias de los sistemas de salud y educación, mejoras en la infraestructura de los planteles, abastecimiento de medicamentos, acceso a especialistas y mayores condiciones de seguridad. La organización también plantea oportunidades de empleo, nombramientos para docentes contratados, contratos colectivos y mejoras salariales. La UNE de El Oro advierte además sobre los problemas que podrían enfrentar varios establecimientos educativos durante la temporada de lluvias y sostiene que algunos planteles no estarían en condiciones adecuadas para funcionar como albergues ante posibles inundaciones. Son las 7:28 y prepárese porque aquí en la provincia de El Oro habrá radiación ultravioleta, alcanzarán niveles muy altos. El INAME pronostica niveles de radiación ultravioleta altos y muy altos en gran parte del Ecuador durante este lunes 28 de septiembre. Los índices máximos llegarán hasta 10 en varias provincias, aunque no se prevén niveles extremadamente altos superiores a 11. De acuerdo con el mapa del Instituto Nacional de Meteorología e Hidrología, INAMI, varias zonas de las costas registrarán radiación UV muy alta con índices de 8 a 10. En Manabí, Esmeraldas y Santa Elena se prevé un índice máximo de 9. Sectores de Guayas también alcanzarán ese nivel. En Galápagos, las principales islas tendrán igualmente índices de hasta 9. En la Sierra, Carchi presentan valores que van de 8 a 10, mientras que Pichincha, Cotopaxi, Tungurahua y Chimborazo registrarán índices de 8. También se prevé niveles de 8 en sectores de Bolívar, Cañar y Azuay. La Amazonía también tendrá radiación muy alta. El pronóstico contempla niveles de radiación UV muy alta en varias zonas de la Amazonía. Pastaza y Morona Santiago alcanzarán un nivel máximo de 8, mientras que sectores de Napo y Orellana también llegarán a ese valor. Sucumbíos tendrá un índice de hasta 6 en Napo y Orellana. Se esperan valores de entre 6 y 7, mientras que algunos sectores de Pastaza presentarán índices dentro de esos riesgos. Son las 7:30. En el sur del país, El Oro alcanzará un índice de 8. En Loja, en cambio, tendrá valores principalmente entre 5 y 7, un máximo menor que el registrado en las otras provincias. ¿Qué es lo que recomienda el INAMI ante estos niveles de radiación? El INAMI recomienda reducir la exposición directa al sol entre las 10 de la mañana y las 15 horas, periodo en el que la radiación ultravioleta puede alcanzar sus mayores valores. La institución aconseja utilizar protector solar, sombrero, gafas de sol, ropa de protección y sombrilla, especialmente durante actividades al aire libre y en las zonas donde el índice UV alcanza valores de 8 a 10. Son las 7 de la mañana con 30 minutos, 7 con 30 minutos. Yalmar, usted con más información.
7: Gracias, Jessica. El grito desesperado de una mujer acompañó los momentos posteriores a un ataque ocurrido la noche de este domingo 27 de septiembre en Machala, específicamente en la calle Guabo y Juan Montalvo, en el sector conocido como La Lagartera. Familiares y amigos intentaron levantar a un ciudadano en plena calle y después buscaron trasladarlo de manera urgente hasta una casa de salud. En un video difundido después del ataque se muestra parte de los momentos de desesperación. El grupo intentó colocar al herido en un taxi, pero el vehículo terminó alejándose. Frente a esta situación, tuvieron que dejarlo nuevamente en el suelo y continuar pidiendo ayuda. Minutos después, las personas se acercaron a una patrulla policial que se encontraba en el sector y solicitaron que el hombre fuera trasladado de emergencia a un hospital. Policía finalmente lo llevó a una casa de salud, pero minutos después se confirmó su fallecimiento. 7:31. El hecho ocurrió aproximadamente a las 21:05. En el mismo ataque resultó herida una mujer de aproximadamente 60 años, quien de manera preliminar sería una víctima colateral de este incidente. Las circunstancias y el posible móvil del ataque todavía son investigados. De momento no existe información oficial suficiente para establecer qué originó este ataque. En La Lagartera permanecieron agentes policiales realizando las diligencias correspondientes mientras familiares y moradores trataban de asimilar lo ocurrido. Son las 7:32, 7:32, Jessica, usted con las noticias.
8: Así es, Yalmar, y una mujer de 41 años es encontrada sin vida en una operación de rescate en el volcán Cayambe. Durante una operación de búsqueda en el volcán Cayambe, después de que los equipos de emergencia recibieron una alerta por un accidente en este punto de la sierra, una ecuatoriana fue encontrada sin vida. Según señaló el Cuerpo de Bomberos de Cayambe, 12 efectivos del Grupo de Rescate de Alta Montaña de esa institución acudieron al volcán a las 11 de la mañana y 25 minutos después de haber recibido la alerta. El personal había sido movilizado para operaciones de rescate en el Nevado. Sin embargo, a las 18 horas, la entidad informó que los efectivos habían encontrado a la mujer de 41 años sin signos vitales. Posteriormente, la Policía Nacional brindó atención a esta emergencia para realizar los procedimientos correspondientes. Son las 7:33. El personal de la Secretaría Nacional de Gestión de Riesgos también fue desplegado por este incidente en el volcán Cayambe. Son las 7:33, 7:33, y nos vamos con otra información donde alias Roy es señalado de almacenar armas y explosivos para los lobos, fue capturado en el Empalme, esto es en Guayas. Según el Ministerio de Defensa, el armamento que permanecía bajo su custodia habría sido utilizado para sostener las actividades de esta organización criminal. En el operativo también fue detenido otro hombre. 7:34. Las fotografías difundidas por el Ministerio de Defensa muestran varias armas largas y cortas, cargadores y una gran cantidad de municiones de distintos calibres. También se observan teléfonos celulares y dinero en efectivo. Según el ejército, además de las armas de fuego, se decomisaron más de 1.200 municiones alimentadoras, un dron, dinero en efectivo y terminales móviles. La captura ocurre en un cantón considerado estratégico para las organizaciones criminales por su ubicación. En el norte de Guayas y su conexión con los ríos y Manabí, en esta zona se ha documentado una disputa territorial relacionada con el avance de los lobos y estructuras vinculadas a los choneros. Son las 7:35. En julio de 2025, una masacre que dejó 17 muertos en una zona rural del Empalme fue vinculada por fuentes policiales con esa pugna criminal. Un comando de los lobos habría llegado desde el vecino Cantón Quevedo en Los Ríos para ejecutar el ataque. La captura se suma a otros operativos ejecutados contra los lobos en Guayas. El 26 de agosto de este año, la policía golpeó a una estructura de la organización vinculada al tráfico internacional de drogas durante el denominado operativo Factoría. En esa intervención realizada en Guayaquil, Durán y San Borondón, fueron localizadas 3 pistas clandestinas y un centro de acopio de combustible utilizada para avionetas que, según la policía, transportaban droga desde Ecuador hacia México. Los detenidos y los indicios decomisados en el Empalme quedaron a órdenes de las autoridades competentes para continuar con el proceso correspondiente. Ya son las 7:36, 7:36 en Líder Noticias. Más información con usted, Yalman. Adelante.
7: Gracias, Jessica. Jeremy Williams Ormaza Villamar, quien salió de una discoteca de Salinas junto a su pareja.

0: Pues las horas previas al ataque. Tres semanas antes, la mujer había tenido una fuerte pelea con su expareja, quien presuntamente la había atacado con un arma blanca y posteriormente habría continuado amenazándola. Existe una versión que indica que probablemente Brigitte, a quien le dispararon en las piernas, lo que buscaban era asesinar al hombre, ¿no? La policía ya realizó un allanamiento en el domicilio de la mencionada expareja para recabar también testimonios. 7:37, un tanto confuso el hecho. 7:37, Jessica.
1: Gracias, Yalmar, y nos vamos con otra información, en este caso donde indican, las voy a enviar a mi amigo, el presidente Noboa. La captura de familiares de Fito estrecha la relación Colombia-Ecuador bajo la mirada de Donald Trump. Ese 27 de septiembre, el ministro del Interior John Reinberg informó de la captura de la esposa y la hija de Adolfo Macías Villamar, alias Fito, líder de los choneros. Y minutos después, el presidente de Colombia, Abelardo de la Espriella, se pronunció sobre el hecho con un llamativo mensaje. Se les voy a enviar con gusto a mi buen amigo, el presidente Daniel Noboa. Inda Peñarrieta, esposa, y Michelle Macías Peñarrieta, su hija, fueron capturadas en Colombia mediante una notificación roja de Interpol. John Reinberg anunció que serán trasladadas a La Roca, la cárcel de máxima seguridad para mujeres en Guayaquil. A diferencia de otras capturas de cabecillas de grupos de delincuencia ecuatorianos en Colombia, cuando Gustavo Petro era presidente, en esta ocasión hubo mensajes de parte de los dos presidentes que reconocían su trabajo en equipo. De la Espriella aseguró que la captura de los familiares de Fito ocurrió en una operación en la que trabajó la policía, el ejército y la Fiscalía de Colombia junto al Buró Federal de Investigaciones de Estados Unidos, FBI, y autoridades de Ecuador. Así se trabaja, Abelardo, juntos y con resultados. Las capturamos en Colombia y enfrentarán a la justicia en Ecuador, señaló el presidente Daniel Noboa, citando la publicación de su par del país vecino. En esta publicación, Noboa detalló que en la parte ecuatoriana participó la Policía Nacional y el Centro Nacional de Inteligencia. Y es que antes Noboa había hecho fuertes críticas a Gustavo Petro en cuanto a su trabajo en temas de seguridad. De hecho, en enero de 2026, el gobierno de Ecuador impuso un arancel a los productos de Colombia al que llamó tasa de seguridad 7.40. Noboa la calificó como una medida para el gobierno de Petro por no hacer suficientes esfuerzos por la seguridad. El gobierno de Petro respondió con aranceles también. La tasa de seguridad a Colombia fue retirada por parte de Ecuador un día antes de las elecciones presidenciales en Colombia, luego de que hacía semanas la comunidad andina había instado a los dos países a retirar los aranceles. Ha pasado más de un año desde que Fito fue extraditado a Estados Unidos, donde la justicia de ese país lo procesa por narcotráfico y contrabando de armas. El equipo legal de Macías Villamar señaló que el pasado 18 de septiembre busca una negociación para resolver el proceso sin llegar a un juicio. Y ahora, la captura de sus dos familiares más cercanas ocurre en un escenario de mayor colaboración entre Ecuador y Estados Unidos en seguridad. Y poco después de una gira del secretario de estadounidense Marco Rubio a Perú, Ecuador y Colombia. El secretario de Estados Unidos, Marco Rubio, estuvo en Ecuador el 9 de septiembre de este año y destacó al país como uno de los países que más ha participado en la lucha contra el crimen transnacional y afirmó que los dos gobiernos trabajan para desmantelar a estos grupos terroristas. Rubio anunció que Estados Unidos solicitará al Congreso 45 millones adicionales para apoyar estos esfuerzos y destinará 10 millones para combatir la minería ilegal. Son las 7:41, 7:41. Yalmar, usted con más información.
0: 7:41 y actualizamos un poco la información de lo que hablábamos hace un instante, Jessica. Un hombre de aproximadamente 75 años fue hallado junto a una pileta en un parque en el cantón El Guabo. La información preliminar detalla que el hombre sería oriundo de la parroquia La Peaña del Cantón Pasaje. El ciudadano, como habitualmente se lo puede, se lo

0: observaba en el sector, según los moradores, se había sentado junto a la pileta en el área verde. Pensaron que se encontraba descansando. Conforme pasaron los minutos, las horas, lo llamaban y no respondía, hasta que tuvieron que llamar a la policía. Y fue allí donde elementos de la policía, al verificar su estado, se percataron que ya estaba sin signos vitales. Llegaron en las unidades a verificar lo ocurrido para determinar las causas de su muerte, y posteriormente determinar la identidad. De momento no se conoce la identidad, tampoco se ha detallado las causas de su muerte. El hecho se encuentra bajo investigación, según las principales informaciones que se tienen respecto a este hecho. Son las 7 de la mañana con 43 minutos, Jessica.
1: Y nos vamos a la capital. La luz se va y viene a cada rato. Se quejan los habitantes del norte de Quito. Las lluvias que se registran en Quito desde a mediados de septiembre provocan cortes de luz en algunos barrios. Entre la noche del domingo 27 y las primeras horas de este lunes 28 de septiembre, habitantes de barrios como Carapungo se quejan porque la luz se va y viene a cada rato. Ese reclamo se extiende a moradores que viven en los alrededores de las calles Galo Plaza Lazo, Jaime Roldós Aguilera, La Concordia y de Los Cipreses. A ellos se suman los residentes del conjunto Buenaventura y de la urbanización Hernando Prada. Todos estos están preocupados por posibles daños que pueden sufrir sus electrodomésticos por constantes descargas eléctricas. La empresa eléctrica de Quito explica que este problema ocurre por las descargas atmosféricas que dejan las fuertes lluvias que se sienten en la capital. Desde la noche del 27 de septiembre, nuestro personal se encuentra en el sector Pomaski realizando trabajos correctivos para establecer el servicio eléctrico en el menor tiempo posible, dice la entidad. También algo que ocurre aquí en la ciudad de Machala. Son las 7 de la mañana con 44 minutos, 7 con 44. Nos vamos a una pausa y enseguida volvemos.

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0: cierto que usted es hincha de Boca, Jessica.
1: ¿De la Boca? ¿Cuál Boca?
0: Boca Guaya, de Boca Guaya, claro. Donde venden la guatita, pues.
1: Ahí donde ven, pues, claro, comer la guatita ahí.
0: Oiga, Engere, es noticia, ¿no? De lo que se perdió la selección. Esos goles él los tenía ya preparados para esta fecha, pero como no los convocaron, mejor los hizo ahí con Boca ante Racing, ¿eh? Mire lo importante que es Egner, ¿no? Reencontrándose con el gol. ¿Dónde estabas, gol? Le decía, ¿dónde estabas, gol, que no te encontraba?
1: Miren, esas sorpresas que dan, ¿no?
0: Claro, ese es un hombre
1: lleno de sorpresas.
0: Lleno de sorpresas, ¿no? Son las 7:53. Ganó Boca Juniors, el equipo de Egner Valencia, y clasificó a la siguiente etapa de la Copa Argentina. Perdía 2-0 y lo dio vuelta, lo remontó con 3 goles de Egner Valencia ayer. Así que imagínense. ¿Usted vio cómo fueron los goles?
1: No vi.
0: No vio.
2: Oiga, pero le vi que jugar bien el señor, ¿no?
0: Un estado vi que puso usted ahí de que Boca. De...
1: equivocado. ¿Cuál Jessica tendrá ahí anotado
0: desde que,
1: en su
0: desde
1: WhatsApp?
0: Que nací de Boca Juniors, dice usted.
1: Seguro por ahí ha de ser otra amiguita suya.
0: Y el
1: suya.
0: Director se pone camiseta azul con amarillo, ¿no? Novelero, ¿no? 7:53. Nos estamos despidiendo, Jessica. Uh-huh. Gracias por habernos acompañado a toda la audiencia. Un placer como siempre. Nos reencontramos mañana. No hay feriado mañana, ¿no?
2: No.
0: Próximo
2: no,
0: feriado aquí, ¿cuándo es?
1: ¿Octubre? Solo simulacro en algunas
0: ¿simulacro
1: instituciones.
0: ¿Simulacro de feriado?
1: Del fenómeno del niño. Usted espera un simulacro de feriado.
0: Es que usted dice solo
1: no
0: simulacro. Bueno, en todo caso, nos vemos mañana. Gracias, que estén bien. Hasta la próxima.
1: Gracias, Yalmar. Son las 7:54, director.
2: Excelente inicio de semana, Jessica y Yalmar. Buenos días.
1: Gracias, director. Y nos vamos. Y también tenemos que estar preparados por la llegada del fenómeno del niño, por favor. Ya las autoridades están hablándonos acerca de esa posibilidad. Esperemos que no sea tan fuerte como lo señala o los pronostica los entendidos de esto. Pero debemos de estar siempre preparados, ¿no? Preparados para enfrentar esta situación y también preparados para estar con la armadura de Dios. Un doctor iniciaría una cirugía sin equipo quirúrgico. Si hay algún médico que me diga, me va a decir que no, ¿no? Que un bombero correría un edificio en llamas sin su traje protector. Si hay algún bombero que nos escuche, va a decir, jamás voy a ir así. Un soldado iría a la batalla sin armas, un policía, alguien que nos esté escuchando decir, no, siempre vamos a estar bien preparados, ¿no? Salvo en situaciones extremas, por supuesto, no lo harían. En realidad, ellos no solo pasan años preparándose para ese tipo de situaciones, un médico, un soldado, un policía, un bombero, sino que también aprenden a protegerse del daño que puedan recibir. Si no están preparados, no pueden hacer su trabajo. Escribiendo a los creyentes de Éfeso desde una prisión romana, el apóstol Pablo dijo: pónganse toda la armadura de Dios para que puedan hacer frente a las artimañas del diablo. Cada día nos enfrentamos a batallas que no podemos ver en su totalidad. Y si no estamos preparados, no podemos hacer bien nuestro trabajo de amar a Dios y a los demás. La armadura de Dios está a nuestra disposición, pero debemos ponérnosla conscientemente para la batalla. Cuando nos ponemos conscientemente la armadura de Dios, podemos estar preparados para los ataques inevitablemente que se avecinan. No sabemos qué ataques podamos estar recibiendo del enemigo, en este caso, esos dardos, esos malos pensamientos que nos da. ¿Y cuál es la armadura de Dios? El apóstol Pablo describe 6 elementos espirituales para la protección en la vida cristiana. El cinturón de la verdad, vivir en la verdad y en la integridad. Pongámonos el día de hoy ese cinturón de la verdad y no engañemos al prójimo, no estemos llenos de mentira. La coraza de la justicia, proteger el corazón mediante la justicia de Cristo. El calzado del evangelio de la paz, estar listos para llevar el mensaje de paz. El escudo de la fe, confiar en Dios para apagar los ataques del maligno. El yelmo, que es el casco de la salvación, proteger la mente y los pensamientos en la salvación. La espada del espíritu, que sin duda alguna es ese libro de instrucciones, la Biblia, que es la única arma de ataque y de defensa. Si nosotros no sabemos un versículo bíblico, si no estamos preparados mentalmente y no está guardada la palabra de Dios en nuestro corazón, ¿cómo podemos enfrentar una artimaña del enemigo? ¿Cómo podemos enfrentar la tentación? ¿Cómo podemos enfrentar el adulterio? ¿Cómo podemos enfrentar la fornicación? ¿Cómo podemos enfrentar la hechicería? ¿De qué manera podemos enfrentar tantas cosas que podemos vivir a diario? ¿Cómo podemos enfrentar la mentira, el hablar mal del prójimo, juzgar a las personas? Si no tenemos ese conocimiento, cualquier artimaña del enemigo nos va a ganar. Pero sin embargo, si estamos preparados con esta espada, que es la palabra del Señor, pues de alguna manera vamos a salir siempre victoriosos. Pero está todo en nuestra preparación. Son las 7:58. Recuerden que Dios lo ama muchísimo. Cuidado con la lengua, sí, cuidado. No esté juzgando. No me juzgue si a lo mejor digo alguna palabra maldita. Soy un ser humano que se equivoca a diario, pero que sí está preparado ahí rapidito para poder identificar al, sí, la murmuración también. Por favor, entre cristianos dejemos la murmuración. Lamentablemente dentro de la iglesia también se encuentra este tipo de problemas, pero está en nosotros estar, como digo, preparados y atentos siempre, atentos para esas artimañas del enemigo. 7:59. Recuerde que Dios lo ama. Si usted Pérez, director, ya bueno, ya hemos dicho, controlemos la lengua. Si usted no se ha reconciliado con Dios, si usted a lo mejor está en un proceso difícil y no ve una salida, porque el mundo nunca va a dar una salida, pero Dios sí la da. Y si usted el día de hoy quiere reconciliarse en su corazón, en su vida y vivir una vida transformada, pues hoy es un buen día, hoy es un buen día para que lo elija nuestro Señor Jesucristo como su Salvador en su corazón. Y dígale que Él empiece a transformar y que empiece a limpiar, que empiece a quitar todo lo mal que le pueda hacer usted para vivir una vida conforme en Cristo Jesús. Hágalo el día de hoy, haga la oración que usted quiera, pero que salga del corazón, porque recuerde que Dios conoce las intenciones de nuestro corazón. Que tengan un maravilloso inicio de semana. Cuídense mucho. Chao. Ayúdame.

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1: La hora.
0: La hora. 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
2: 8 horas. 2 minutos.
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1: La hora. La hora.
0: La hora.
2: 9:00.
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1: La hora. La hora. La hora.
2: 12 horas.
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0: 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Aguanten con motor de freno, que en dos curvas regresamos con más música y más de Radio Líder, la que nunca se te baja del camión. 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
1: La hora.
0: La hora. La hora.
2: 17 horas.
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1: 18 horas.
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1: 19 horas. Un minuto.
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